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2: Pilla, hay ojos que no se hacen los ciegos porque las paredes no solo tienen oídos, ¿viste? También tienen bemba.

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2: El primer mundial se disputó en 1930 en Montevideo, Uruguay. En ese primer torneo solo participaron 13 naciones. Los primeros partidos en jugarse fueron Francia, México y Estados Unidos, Bélgica. La final la ganó Uruguay 4-2 ante Argentina. 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

0: La expulsión más rápida en la historia de un mundial de fútbol fue la de José Batista de Uruguay, quien fue expulsado a los 53 segundos durante el partido contra Escocia en el Mundial de México 1986. 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

¿Cómo está mi gente? Lo prometido, cumplido. Aquí estamos en Controles de Azul para la descarga de este fin de semana. Primera descarga de mayo. En la mañana de Éxitos en Azul. Buenos días.

Oye, qué rico, ¿eh? Todos los sábados disfrutar esta música tan linda que quedó para la historia. No se escucha todos los días. Y los sábados tempranito nos damos un banquete, regalito que le damos a la gente que se levanta tempranito a escucharnos. Cada sábado, lo mejor de los combos nacionales. En los 100.9, 106.7 de Azul, buenos días.

Oiga, bailando la cosa, Quiero verlos a todos en el centro de la pista cantando. Esta música tan linda que tenemos acá en Azul, lo mejor de nuestros combos nacionales. Buenos días.

Buenos días, Panamá. La bienvenida una vez más a todos. Qué bueno que nos acompañen. Aquí estamos en la primera descarga para este mes de mayo. Arrancamos de paso los especiales también. Primer artista grupo invitado, Willy Rosario y su orquesta. Va a ser un especial sensual y clásico. A partir de las 7 de la mañana, wow. En un rato, porque el tiempo pasa tan rápido. Serán 2 horas con la salsa del Mr. Afinque, Willy Rosario. Escucharemos lo mejor de sus canciones y también hablaremos algo de su trayectoria musical. Mientras tanto, como siempre, arrancamos con lo mejor de nuestros combos nacionales y con los saludos para la gente que se levanta tempranito a acompañarnos en cabina. Guillermo Ríos. Saludos para mi viejo Guillermo Ríos Trejos, hasta Ciudad Bolívar, el gran Memo. Abrazo ahí para mi papá. Oyente número uno de este espacio todos los sábados. Aló, aló. Sorbito ahí de cafecito caliente para calentar las cuerdas vocales. Salud para Vanessa, está con nosotros. Buen día, don Guille. Dice Vanessa. Y feliz sábado. Saludos, besitos y abrazos. Gracias, Vanessa, por acompañarnos. A las 4:15 llegó Vanessa, porque esto se llena temprano. Seguimos creciendo. Así que vamos a tener que ampliar la sala. Vamos a tener que mudarnos una vez más. Necesitamos un espacio más grande para la llegada de más y más gente a disfrutar lo mejor de nuestro nightafón de los sábados acá en Azul. Buenos días, maestro Guille. Primer nightafón de mayo, mes de la etnia negra. Saludos y bendiciones, Valentín Moreno y familia, desde Pueblo Nuevo, calle 13, marcando a las 4:16, un minuto después de Vanessa. Úrsula con nosotros también. Buenos días, gracias a Dios, en la espera del primer nightafón del mes de mayo hasta Pedregal, Montería. Úrsula, ya arrancamos. Úrsula, sé que ya tú sabes, la cosa es bailando. Buenos días, Guille. Aquí estamos, hermano, ya en la ciudad, dándole a la calle y, por supuesto, en sintonía. Esperando la descarga de hoy. Feliz fin de semana. Saludos para mi pana Marcelino. Bueno, ya arrancó la descarga. Ya estamos sonando. Ya estamos bailando, gozando, pasándola bien en compañía de Azul. Más de los combos nacionales. Los mensajitos me los anotas al WhatsApp. Casualmente un pocotón de gente que saludar. La gente se levantó tempranito. A pesar de que ayer fue un día libre por la celebración del Día del Trabajador. La gente está tempranito con nosotros porque mucha gente le toca trabajar. El país no puede parar. El mundo sigue girando, como dice la canción. Buen día, bendiciones, don Guille, ya en la espera. Saludos para todos y en especial a Boletín Azul y Metro Voltaxi. También a la estación El Ingenio, Luis Carlos con nosotros. Buenos días, don Guille. Mil bendiciones para usted y su programación. Feliz sábado. Saludos desde Caracas, Venezuela. Se levantó temprano también mi pana Héctor Moreno. Nos reporta la sintonía desde Caracas, Venezuela, en la mañana de Éxitos Internacional. Saludos para el Team Azul, de parte de Héctor Moreno, tempranito con nosotros. Saludos para Anja. Dice, buenos días, maestro Guille. En sintonía del mejor nightafón de Panamá, papá, todos los sábados. En Azul, saluditos, Anja, gracias por acompañarnos. Buen día, señor Guille, saludos y bendiciones, Conde Tanqueta. La gente que le encanta la música, los combos nacionales. Nos vamos hasta el Chorrillo, allá está. Yuli me deja un abrazo y ahí tiene su ganchito de presente. Saluditos, Yuli, bendiciones. Mañana fresca en Ciudad Bolívar, ya en sintonía, don Guille, en Milcea de Gutiérrez con nosotros también. Saludos a mi gente allá en Ciudad Bolívar, saludos a la gente allá en Alcalde Díaz también. ¡Opa! Justo a tiempo, si acabas de llegar, ¿eh? Agarra a tu pareja y dale para el centro de la pista. La gente se va a formar a tu alrededor y pronto vas a desaparecer de la vista de los demás. Así que a bailar se ha dicho, mi gente.

Okay, estas canciones son cortititas, ¿eh? Pero bueno, lo suficiente para bailar y disfrutar. La señora Cecilia Agudo con nosotros, así que saludos para la familia Agudo, que no se pierde nuestra programación. Gracias por estar con nosotros esta mañana de sábado. Buen fin de semana para toda la familia.

0: Y con esta, mi gente linda, terminamos la parte suave de esta programación con los combos nacionales. Vamos con un tema, vamos con un tema un poquito más rápido. De vuelta del después del cambio.
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6: El primer mundial se disputó en 1930 en Montevideo, Uruguay. En ese primer torneo solo participaron 13 naciones. Los primeros partidos en jugarse fueron Francia, México y Estados Unidos, Bélgica. La final la ganó Uruguay 4-2 ante Argentina.
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0: 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Buenos días, Panamá. Hoy está, bueno, ya más clara la mañana. Tenemos algo más de claridad en la mañana de este sábado, 2 de mayo. Hoy arrancamos entonces pues nuestro primer Nightathon, de paso también nuestro primer especial para este mes. Arrancamos con salsa, con uno grande de la salsa casualmente, el maestro Willy Rosario. Especial tropical. En la mañana de éxito seguimos recibiendo los mensajitos acá al WhatsApp de Azul. Para los saluditos, los primeros cumpleañeros de este mes, para el reporte de sintonía. 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Saludos para toda la gente que está con nosotros acompañándonos bien temprano en la descarga de este sábado, Roder y Noel. Don Guille, saludos. Estamos en la puerta esperando que abra para gozar de los combos nacionales. Roder y Noel, bueno, ya está adentro porque ya estamos bailando, gozando, disfrutando esta fiesta que arrancó ya hace rato. Buen día, Guille, el colega Rubén Soto, bendiciones y saludos. De mi pana Rubén Soto, saludito, hermano y colega. Saludos a Don Memo hasta Ciudad Bolívar, ese Yankees Go Home, saluditos para Zaya, está con nosotros. Saluditos para mi hijo Memo allá en Ciudad Bolívar también, amante del béisbol, sobre todo del de los Yankees. Así como Zaya y así como mi pana Armando Serrano, que por ahí me tiene que estar escribiendo. Porque no se pierde la programación. Saluditos. Saluditos allí. Bendiciones. Buenas, Don Guillo. Hoy sábado descarga. Oh, ahí está Yarito Bengoechea. Luis Romero con nosotros también. En otra madrugada de Nightathon con los combos nacionales. En la mañana de éxitos tropicales. Hoy sábado. Que tenga una excelente programación. Y saludos para todos. Bendiciones. Dios bendiga a toda la familia Azul. Luis Romero, saludos. Bendecido inicio de mes, Guille, en sintonía de la mejor emisora de Panamá. Luis Antonio, saludito. Buenos días, Don Guille, en sintonía de los mejores. Bueno, no son 30, son casi 40, 45, Julia. Oye, sea que la gente lo tiene contado, ¿no? saben que son tantas de bolerito, de temas suaves y tantos temas movidos. A veces pongo entre los movidos, pongo de que canciones que duran de que 3 minutos, pongo 4. Pero a veces las canciones que pongo, vamos a suponer una salsita, esa descarga, una canción de que de 6, una canción de 7 y otra canción de 7. Bueno, y ahí se fue entonces el bloque. Después me llaman y no me llaman, me escriben. Dice, maestro, te faltó una. Lo que pasa es que son temas más largos, entonces pues tenemos que achicar el espacio. Don Guille en sintonía, ajá, saludos. Ajara, Julia, bendiciones, gracias por acompañarnos. Buenos días, Guille, saludos para Don Memo hasta Ciudad Bolívar, disfrutando el mejor naitafón de todo Panamá, de parte del licenciado César Iglesias, desde Houston, Texas, con nosotros. Así que saludo a la gente que nos escucha en diferentes estados, en los Estados Unidos, siempre están con nosotros, muchos panameños por allá, y aprovechan este espacio para disfrutar lo mejor de nuestros combos nacionales. ¡Opa! Vamos con música movidita, vamos con alegría.

Oiga, qué rica esta música que tiene Guillermo Río allá en Estéreo Azul. Tremenda salsota, ¿eh? Al estilo panameño. Oye, oye, oye.

Oiga, esta canción llenó la pista. No se quedó nadie sin bailar. Hasta la gente que trabaja con nosotros, armando el equipo, se fue para la pista, mi gente. Alegría, alegría con este tema, qué bueno. La gente bailando, gozando y disfrutando tempranito. La descarga de este sábado, la primera del mes de mayo. Saludos para toda la gente que nos acompaña. ¡Oye! Salsita al estilo panameño. Lo mejor de nuestros combos nacionales, todos los...

Bueno, mi gente linda, arrancamos nuestro especial esta mañana a las 7. Van a ser 2 horas con el Mister Afinque, Willy Rosario. Así que para que estén pendientes, ¿ok?

0: Saludos, bendiciones para toda la gente que está con nosotros acompañándonos bien temprano. Mucha gente le toca trabajar en este día, así es que un abrazo grande. Buenos días, maestro. Saludos. Dice que una pequeña llovizna del West, pero activado con buena música que no se olvida. Saludos. Ahí está mi pana, el DJ Chef Rufino Rivera, el Junior. Saludos, hermano. Saludos también para Rigo. Bueno, Rigo también siempre nos escucha. Buenos días, listo con mi KP9000. Ahí está listo Chaka Truck, como en los viejos tiempos. Saluditos y más saluditos. La mañana también pues algo lluviosa por acá, por el área donde estoy yo, en el sector del Carmen. Vamos a ver, porque ayer fue espectacular allá en el oeste. Tiempo soleado, parecía tiempo del verano de antes, así como en el mes de diciembre. Así estaba el tiempo ayer, con esa brisa. Calor insoportable, eso sí, hermano, ni abanico ni aire acondicionado. Así que bueno, saludos para toda mi gente linda que nos acompaña. Vamos con más de los combos nacionales, pero todavía hay gente por acá que saludar. Buen día, don Guille, llegando un poquito tarde, pero aquí estamos. Saludos y bendiciones para Héctor López. Saluditos. Acá hay otro Héctor, este es Héctor Moreno, que nos reporta desde Caracas, Venezuela. Don Guille, quiero enviarle un saludo y felicitaciones a los bocatoreños por haber ganado anoche el bicampeonato 2025 y 26 de béisbol mayor en Panamá. 6-4. Héctor Moreno en sintonía con nosotros bien temprano. Saludos a la gente de Bocas. Buen día, amigo Guille. Raúl Jaén reportando sintonía desde el Cangrejo. Bendiciones, amén. Rolando Wallen con nosotros también desde Virginia. Carmen y Rolando diciendo presente. La familia Torres ya está con nosotros y me mandan de inmediato las figuritas para el álbum. Aquí me manda un pocotón de imagen, ahora las reviso ahí. La familia Torres tiene imágenes de todos los Diablos Rojos habidos y por haber, papá. Así que saluditos para toda mi gente linda. Dice el maestro, ¿hay paseo o no hay paseo? Eso lo decide usted, no importa que llueva, porque esto es simbólico. El expreso azul sale porque sale, ¿sí? Lo llevamos en la imaginación y nos vamos para las playas de una vuelta, así como lo hace Alfredo con nosotros. Dice, maestro, ¿con lluvia o sin lluvia? Dice, bajando para San Carlos, saluditos para... Listo, hermano, listo, yo sé dónde queda eso. Buen día, Guillo. Día lluvioso por los New Yorkers y también fresco. Saludos, brother. Mi pana Armando Serrano. Más temprano le decía que mi pana Armando Serrano siempre está con nosotros. Dice Guillo. Cuando me escriben Guillo, ya yo sé que ese es Rafa. Mi pana Armando. Hace unos días me preguntó alguien, dice Guille, ¿por qué te dicen Guillo? Bueno, es que Guillo también es sinónimo de Guillermo. A los Guillermos también le dicen Guillo. Guillito. Casualmente, ¿ves? Va a cantar un Guillito hoy. En el especial de Willy Rosario vamos a escuchar a Guillito Rivera. Extraordinario artista. Gran cantante también. Muy buena temporada hizo Guillito junto a Junior Toledo, que eran los cantantes estelares para esta temporada con el Mr. Afinque, Willy Rosario. Buen día, Guille, escuchando la programación de hoy sábado. Feliz fin de semana. Mi prima Marichita está Villa el Rey en Panamá Viejo. Saludos desde Don Bosco de la familia Botío Espinosa. Excelente programación. Tecila, Chino Salsa. Feliz fin de semana, don Guille. Tremendo vacilón. El tema La Chola de Taimati, sabroso, ¿eh? Chino Salsa con nosotros disfrutando. Marcelino Hernández con nosotros también. La gente de Panamá Logistics disfrutando la programación tempranito. Dice maestro, ¿a qué hora es el especial? A las 7, son 2 horas. Así que vamos a arrancar a las 7. Vamos entonces. Hay que pasar al cambio. Cambio y volvemos con más de los combos nacionales.
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Pero bueno, vamos a cerrar con uno que es algo corto, pero de mucha salsa, de mucho sabor, de mucha alegría. ¿Dónde está la cajita de discos? Oh, a ver, vamos a ver qué dice ese disco. Aquí está. ¡Uoba! ¿Qué les parece este tema para cerrar el bloque de los combos nacionales? Pero vamos a cerrarlo bailando, mi gente. Dejo solo los controles y me voy al centro de la pista a bailar esta que dice...

Pero mi gente, ¿cómo se puede viajar con la imaginación? ¿Qué tal si echamos un viajecito a las playas? A las playas de mi Panamá. Una vueltita. En las diferentes unidades, en su Diablo Rojo favorito. Recordando la época del night, el combo, ¿eh? Era nightafón y paseo allá en el barrio. Funcionaba mejor. Uno salía el nightafón caminando para su casa. Cuando tú salías el nightafón ya estaba el bus ahí esperando. El encargado del paseo le decía a Lucero: primer anuncio para la gente. Tú estabas en la casa, sabías que tenías que apurarte, porque si no te dejaba el bus aunque tuvieras tu boleto. Así era la cosa. Pasaban los minutos y dale otro aviso a la gente. Suena el último que nos vamos. Oye, bajando todo mundo. Bajando a todo mundo porque lo dejaba la guagua. Se montaba la gente, todo mundo se corría hacia atrás. Buscando el puesto de la salsa, el del concurso.

¡Opa! Mientras los pelados estén durmiendo, nosotros estamos gozando, recordando música alegre, música sabrosa.

Saludos para la belleza, Indiri Quisqueya 24-7 con nosotros. Mi pana René Salerno dice presente, también nos acompaña este fin de semana. Nos vamos lejos, nos vamos hasta Buenos Aires, Argentina. Por allá nos reporta el amigo Daniel. ¿Qué pasó, Daniel? Un abrazo, buen fin de semana. Saludos para Daisy. Buenos y bendecidos días, Guille. Ya por aquí. Oye. Excelente cierre los combos nacionales, ¿eh? Bailando. Oye. Dice. Ahora, el momento de los paseos. En el Expreso Azul. Besitos, feliz fin de semana. Saludos, Daisy. Oye. Saluditos, Guille, en otra descarga de salsa y buena música. Raúl Jiménez con nosotros. Jesús Fuentes con nosotros también. Saluditos. Ricardo Alfonso. Dice, buen día, qué buenos tiempos. Edwin Martínez, feliz y bendecido primer sábado de mayo a toda la familia Azul. Arrancamos los especiales de la mañana de éxitos para el mes de mayo en un ratito. Con el Mister Afinque, Willy Rosario.

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Prepárense, amigos salseros. Iniciamos el ciclo de especiales de la Mañana de Éxitos para el mes de mayo con un invitado que nos va a poner a cantar y bailar. Willy Rosario. Fernando Luis Rosario Marín es una de esas figuras del pentagrama de la salsa que han cargado en sus hombros la lucha por la permanencia del género, lidiando contra las adversidades que en muchas ocasiones impone el mercado artístico. El experimentado percusionista aún mantiene viva la más arraigada tradición del quehacer salsero, con una orquesta que por varias décadas ha cultivado una historia musical colmada de éxitos. Son muchas las agrupaciones que en la salsa se han ganado un lugar privilegiado, donde Mr. Afinque, Willy Rosario y su orquesta también tienen su sitial. Los invito a escuchar las mejores canciones de Willy Rosario y su orquesta. Vamos a remontarnos al año 1979, de la producción El Rey del Ritmo. Arrancamos este programa especial.

Oye, esta fue una estupenda época para la orquesta del maestro Willy Rosario. La producción El Rey del Ritmo, del Mr. Afinque. Para estos días tenía como cantante a Guillito Rivera, ese que estoy interpretando. Y también contaba con la voz de Junior Toledo, otro gran artista que pasó por esta orquesta.

Les estaré contando durante el especial los diferentes artistas que han pasado por esta orquesta, grandes cantantes. Este es Pupi Torres, año 1987. El Callejero. Otra salsita de las que te gustan.

Arrancamos los especiales del mes de mayo. El compromiso de alegrarnos la mañana, el maestro Willy Rosario, el Mr. Afinque.

Arrancamos, mi gente, los especiales del mes de mayo. En la mañana de éxito especial tropical. Mr. Afinque, Willy Rosario. Oiga, qué salsota, sabrosota. Arrancando.

Caramelito del Campo. Año 1984, de la producción Nuevos Horizontes. Una canción del maestro Johnny Ortiz. Arreglos de José Lugo. Oye, los mensajitos al WhatsApp para los saluditos. Felicitaciones de cumpleaños para el reporte de sintonía. 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Saluditos, bendiciones para todos, qué bueno que nos acompañen. Saludos desde Dalton, Georgia, Atlanta. Es un man de Burunga que fue a paseos en Diablo Rojo. Dice Rubén, su amigo, saluditos Rubén. La gente recordando los tiempos de paseo, tiempos de Naitafón, viviendo el momento de los paseos. Saludos Rubén, saludos para toda la gente que nos acompaña. Gracias por acompañarnos. Saludos para Fernando Suárez y Raúl Meléndez hasta el canal de Panamá en Corozal, full sintonía en territorio azul. Saludos para Tito Gallo, está con nosotros. Fueron buenos tiempos con mi gente de Loma Blanca, en los paseos en Santa Clara. Edwin Martínez, un feliz cumpleaños a mi hermana Dilcia de Bernuy, las Tabrizas del Golf. Feliz bendecido primer sábado de mayo a toda la familia azul. Está ahora en sintonía disfrutando el especial del maestro Willy Rosario. Recién estamos comenzando. Preparada para escuchar el especial de Willy Rosario, ya está sonando Yarito Benguechea, Bocas del Toro campeón 2026, felicidades a los de Cédula 1, así que saludos para Kairi, para todos los bocatoreños y fanáticos de la provincia que están con nosotros pues celebrando este triunfo. Baby Soto con nosotros también, saludos a mi gente del Chorrillo y Plaza Amador desde los Santos, señal clara. Me cuenta Baby Soto, Ignacio Soto, nos escuchan los 106.7, al igual que mucha gente, así que bendiciones, buen fin de semana. Saludos para Anja, que no para de bailar y gozar. Hoy recordamos lo mejor, disfrutamos lo mejor del Mr. Afinque, Willy Rosario. Así que saludos para toda la gente que le encanta la salsa. ¿Dónde están los salseros? En sintonía de azul, disfrutando este especial con el maestro Willy Rosario y toda su salsa.

0: Estupenda producción del Mister Afinque, Willy Rosario.
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0: ¿Cómo se llama este LP? Este es el día 20, Willy, año 1980. Vocalizando Tony Vega. Un clásico de la salsa. Estupenda versión que hizo Willy Rosario de este tema. Pausa y volvemos con más de Mr. Afinque, Willy Rosario. Especial tropical esta mañana. Saludos para toda mi gente linda que nos acompaña.

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Oiga, ustedes no saben cuánto he disfrutado yo preparando este especial con el Mr. Afinque Willy Rosario. Cantidad de salsa sabrosa la que tiene este gran artista. Muchos años en la salsa. Y es grande el repertorio de buena música que tenemos con este gran artista. Solo para Fides 05 está con nosotros acompañándonos esta mañana. Ese buenos días, llegó el café. Solo para Jayco con nosotros también. Ahí está, bailando, disfrutando, gozando lo mejor de Willy Rosario esta mañana. Buenos días a toda la familia Azul. Feliz inicio de nuevo mes con alegría y salud. Carmelo Conte en sintonía. En cabina, el hijo de Memo, Guillermo Ríos Trejos. El Memo allá en Ciudad Bolívar. Saludos, buenos días. Aquí estoy escuchando la mañana de éxitos con Guillermo Ríos. Wanda, ¿cómo estás, Wanda? Buen fin de semana. La gente que dice presente esta mañana a disfrutar lo mejor del Mr. Afinque. Willy Rosario, en las voces de sus grandes artistas. Escuchamos a Pupi Torres, a Guillito Rivera. Escuchamos también a Tony Vega, Gilberto Santa Rosa. Y falta más por compartir con ustedes. Saludos para toda la gente que está con nosotros. Maestro, uno de los grandes, sin lugar a dudas, ¿eh? Dice, buen invitado. Hablemos de los inicios de Willy Rosario en la música. El director de orquesta, percusionista, compositor y disc jockey, Willy Rosario, el conocido Mr. Afinque, nació en Coamo, Puerto Rico, el 6 de mayo de 1930. Estará de cumpleaños pronto, Willy Rosario, así que nos adelantamos y le celebramos el cumpleaños acá en la mañana de éxitos. Willy fue bautizado con el nombre de Fernando Luis Rosario Marín. Desde muy joven mostró inclinaciones artísticas y a los 6 años tomó clases de guitarra. Sin mucho dominio de este instrumento, decidió intentarlo con el saxofón sin que este llegara a entusiasmarle. A los 16 años organizó el conjunto Coamets en su ciudad natal. Un año después se marchó para el barrio en Nueva York, donde sería percusionista de los grandes artistas y orquestas de la época. Además de la música, Mr. Afinque estudió periodismo y relaciones públicas. Empezó a interesarse en los timbales. Después de ver a Tito Puente tocarlos en el famoso Palladium Ballroom de Nueva York. Seguimos con esta descarga de éxitos con Willy Rosario, el Mr. Afinque y su orquesta.

Esta es una de las salsas favoritas de los amantes de la buena música y de los éxitos del Mr. Afinque, Boba Willy Rosario. Sigue la salsa, sigue el sabor. La bienvenida a los que van llegando a esta hora. Gracias por acompañarnos.

Saludos para Gerson. Por acá mensajito. Buen día, Guille. Estamos en sintonía. Mariana y Alfonsina Saavedra haciendo ejercicios en Clayton y disfrutando la salsa sabrosa del Mr. Afinque Willy Rosario. Salsita sabrosita. Esto es solo para salseros. ¿Dónde están los salseros? Todos en sintonía de azul. Solo para mi gente linda, que nos escuchen los 100.9, los que están con nosotros también allá en los 106.7. La gente que nos escucha en línea. La gente que está con nosotros en algún punto de este planeta. Los que les gusta la salsa, están con nosotros. Saludos para la gente que va también rumbo a su trabajo. Se reintegran hoy a las labores.

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¿Quién canta, maestro? Es Guillito Rivera, el Guillo. Para esta época el maestro tenía tremenda mancuerna. Las voces de Guillito Rivera y Junior Toledo. Más adelante llegaría Tony Vega, Gilberto Santa Rosa. Tremenda dupleta también.

Recordando la época de Junior Toledo, Guillito Rivera, que dejaron la agrupación para formar su propia orquesta, teniendo un éxito relativo. Saludos para toda la gente que nos acompaña esta mañana. Qué bueno que estén con Azul. Estamos compartiendo con ustedes. Por acá nos reportan desde Guararé. Eric Díaz con nosotros también. Saludos a mi gente allá en Guararé, la familia Vargas. Para Dalvis y todos por allá. Estamos ahora más cerca con los 106.7. Saludos a mi gente allá en Guararé. Saluditos a Tito Gallo que está con nosotros también. Disfrutando la salsa sabrosa. Con el Mr. Afinque, saluditos. Se lo mío, es pura salsa, mi pana, el DJ Chef Rufino Rivera, el Gran Junior, disfrutando también la salsa sabrosa con el Mr. Afinque, Willy Rosario. Dice hermano, Azul en todas partes ayer, en la celebración 71 de Plaza Amador, la gente disfrutando nuestra música. Es saludos para las bellezas, y Miri Quisqueya siempre con nosotros. Saludos para Néstor. También nos acompaña esta mañana. Saludos, maestros. Saludos para mis niñas, Aymar y Marían, rumbo a su práctica de banda. Y si arriba, plaza. Saludos ahí a los placinos. Saludos a toda la gente que nos acompaña esta mañana. Oiga, yo no sé cómo he puesto tanta salsa. Y bueno, debe ser que los temas son más cortos porque ya he puesto una cantidad considerable de éxitos y todavía nos falta mucho más. También contarles algunas cositas acerca de nuestro invitado. Willy Rosario comenzó sus pasos en la música atraído por el sonido de la percusión. Recuerda que al salir de la escuela con 7 años solía entretenerse tocando sobre unas latas de galleta en el balcón de su casa, imitando el sonido de las orquestas de moda para la época. Willy Rosario fue obrero, militar, periodista y artista. En 1953 participa con la orquesta Fiesta. Ese año conoce a Johnny Seguí, que fue importante en su vida musical. Él le ofreció trabajo en su orquesta. Esa fue su escuela, donde aprendió la disciplina de una orquesta, ser responsable, honesto, aprendió a manejar un grupo, vestirse bien, tratar al público con respeto y darle

Acá nos llega otro. Sigue la salsa sabrosa. Esta mañana iniciamos los especiales del mes de mayo. Y lo hacemos con buen pie, escuchando la salsa del Mr. Afinque.

Salsa. 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Salsa de la que te gusta, por eso nos prefieres. Saludos a toda mi gente linda que está con nosotros. ¡Arriba ese cafecito, maestro! Hoy me tomé mi cafecito tempranito. Saludos a mi placino favorito, mi papá, el señor Fito Mengíbar, de parte de su hija Millicent. Saludos a los placinos.

Canción del maestro Tite Curet Alonso. ¡Vaya! Vocalizando Gilberto Santa Rosa, año 1981.

Saludos para más, buenos días. Para los que recién nos sintonizan, les actualizo. Esta mañana iniciamos los especiales del mes de mayo. De la mañana de éxitos, especial tropical. El invitado, el Mr. Afinque, Willy Rosario. Y lo mejor de su salsa.

Saludos a la gente que está con nosotros desde que arrancamos con nuestra música de los combos nacionales, el Nightafón de los sábados temprano, acá en Azul. Saluditos. Toda la gente que le gusta la buena salsa, la salsa clásica. Y disfrutan este especial con el Mr. Afinca Willy Rosario. Buenos días, mi vecino, maestro Guillermo, el hijo del gran Memo. Feliz cumpleaños, licenciado Raúl Rodríguez Hernández, astrónomo emperador, mi amigo por muchos años. Saluditos, Waldo Zúñiga, por acá. Saludos, primo. Y Patao de Betania, rumbo a Clayton. Anelito. Por nosotros también saludo a toda la gente que nos acompaña y que están disfrutando la buena salsa de Azul en el fin de semana. Arrancamos los especiales de la mañana de éxitos para el mes de mayo. Saludos, hermano, bendiciones. Saliendo antes que caiga la que se bebe. Saúl Díaz con nosotros también. Más temprano cayó alguito. Así que bueno, todo apunta como que va a ser algo de lluvia este sábado. Pero no importa, eso no es obstáculo, eso no es óbice para que la pasamos bien, para que la pasemos súper en compañía de Azul. Y seguimos conociendo un poquito más de Willy Rosario. El trabajo musical de Willy Rosario es fiel a la tradición de las orquestas bailables. A finales de los años 50 fungió como timbalero designado en las orquestas de Tito Puente y Tito Rodríguez, de quienes confiesa haber aprendido cómo hacer esa clase de música. Willy asegura que nunca le interesó destacarse como solista en su propia orquesta. Fue en el año 1958 cuando el timbalero se aventuró a crear su propia agrupación, una vez que el músico Johnny Seguí, con quien trabajó desde 1953, decidió disolver su grupo para regresar a Puerto Rico. En aquel momento armó una banda con la mayor parte de los músicos de Johnny, dando a conocer su proyecto en algunos de los más reconocidos salones de baile de la época. Willy Rosario era el director de la banda en el popular club Cabo Rojeño, del que fue desplazado. Incluso se quedó sin sus músicos y tuvo que formar un nuevo grupo. El único que se quedó con Rosario fue el trompetista en esa época, Bobby Valentín, el que años después sería llamado el rey del bajo. Además de Bobby, llegan Tony Cofresí y como cantante Frankie Figueroa. En 1962 graba su primer álbum, El Bravo Soy Yo. Willy Rosario, el Mr. Afinque, especial tropical. Esto es solo para salseros. Solo para bailadores.

0: Bueno, este es un disco que mucha gente tiene. Buen disco, Willy Rosario, Afincando. Aquí estás, Son tus cosas. También está el éxito, Botaron la pelota. Forman parte de esta producción, Afincando, del Mister Afinque, Willy Rosario. Vamos al cambio, regreso en breve, se quedan con Azul.
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Buenos días, Panamá. Esta es la mañana de Éxitos Tropical. En cabina el hijo de Memo, Guillermo Ríos. Arrancamos los especiales del mes de mayo.

Sigue la salsa, sigue el sabor, sigue los éxitos. Sonando lo mejor de Willy Rosario y su Orquesta Especial Tropical. Willy Rosario estará de cumpleaños la próxima semana. Así que nos adelantamos y les compartimos en un programa especial los éxitos del Mr. Afinque.

Bien, escuchamos el éxito Físico, composición del cantautor puertorriqueño Glenn Monroy. Este disco aparece en la producción 30 aniversario del Mister Afinque, Willy Rosario. Hoy disfrutamos lo mejor de sus canciones en un programa especial, iniciando el ciclo de especiales de la Mañana de Éxitos para el mes de mayo. Oye, saludos para toda la gente que está con nosotros disfrutando esta programación. René Salerno, que está con nosotros, dice: tremenda descarga, te felicito, hermano. Saludos para René Salerno, que está disfrutando este programa especial. Saludos, Guilla. Abel Ponce dice: presente también. Buenos días. Feliz cumpleaños para mi nieto Dislan. De parte de Lucy, felicidades y bendiciones. Saludos hasta Chitré para Donald, camino al trabajo, acompañándonos. Saludos a toda mi gente linda en los 106.7. Buenos días, amigo Guilla, excelente invitado Willy Rosario. Y exactamente, Luis Romero. Saludos para Mitzi, saludos mi Guille, feliz fin de semana. Buenos días, qué buena música, Guille, saludos. Ronnie, que está con nosotros. Ronnie Parajó, ¿qué pasó, Ronnie? Saluditos. Saludos por acá de Pensilvania, Martín Lawson. Una mañana de salsa para el que sabe. Saludos, Guille. Saludos, Martín. Saludos para Carlos Toto Collado y familia desde Coloncito de Chame. Con el día nublado, pero para adelante, disfrutando. Así estamos por acá también. Así es que estamos en la misma. Bien, seguimos conociendo un poquito más de nuestro invitado esta mañana, Willy Rosario, que es célebre por haber formado grandes artistas. Como maestro ha contado con las voces de cantantes de cartel. Recordamos a Frankie Figueroa en sus inicios, también a Paquito de Jesús. El panameño Meñique Barcas Negras también hizo campaña con Willy Rosario como cantante y compositor. Troy Lang aparece también como los cantantes de la época. Llegaría Chamaco Rivera, la mancuerna de Junior Toledo, Guillito Rivera, Bobby Concepción también pasó por esta orquesta. La dupleta vencedora, Tony Vega, Gilberto Santa Rosa, Pupi Torres. Pupi Cantor Torres también tuvo la oportunidad de grabar algunos de los grandes éxitos de Willy Rosario. Josué Rosado, Primi Cruz, Bernie Pérez, Henry Santiago, Rico Walker, Ángel Luis Vergara, también fueron voces, o entre las voces de la orquesta del Mister Afinque, Willy Rosario, que hoy nos regala lo mejor de su salsa. La, la, la.

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La expulsión más rápida en la historia de un mundial de fútbol fue la de José Batista de Uruguay, quien fue expulsado a los 53 segundos durante el partido contra Escocia en el Mundial de México 1986. Fue la primera vez que se mostró una tarjeta roja tan temprana en la historia del torneo. Y no te pierdas mucha más información deportiva.

Sigue la salsa, sigue el sabor, siguen los éxitos del Mr. Finger, Willy Rosario, en este programa especial, iniciando precisamente los especiales de la mañana de éxitos para el mes de mayo. Tenemos saluditos por acá, Rafael Cunningham con nosotros. Gracias por acompañarnos. Cholo Pérez también desde el West, diciendo presente. Gracias por estar con Azul. Dice por acá, Guilla, me acuerdo la última vez que fui al Salón Azul, cuando fue la última vez que Gilberto cantó. Estaban estrenando el EP, botaron la pelota. Por acá, Martín Lawson. Ahí me mandó una foto donde aparece junto a la Mr. Finger. Saludos, Martín. La gente que está gozando este programa especial, buenas. Excelente el especial del señor Rosario. Ariel Domínguez, mi pana, disfrutando junto al resto de los salseros esta programación especial con Willy Rosario y toda su salsa. José Samaniego con nosotros. Buenos días, Edicho. Buenos días y muchas bendiciones, don Guille. Feliz sábado. Igual para ti, buen fin de semana. Hola, buenos días, Mr. Guille. Nuria en Sintonía Azul, dice la votó. Excelente, la orquesta de Willy Rosario. Saluditos, feliz fin de semana. Javier Sánchez con nosotros también. Clima estupendo para escuchar esta programación. Maestro, con lo mejor de Mr. Afinca, Willy Rosario. Buen día, don Guille. Bendiciones. Apache Enes en Sintonía. Saludos para la leyenda del reggae en español. Apache Enes, que está con nosotros esta mañana. Raúl Navarro. Tenga usted buen día, señor Guille. Excelente especial. Dice, da ganas como para unos refresquitos. Saluditos, hay más saluditos. Ajá, que se queden ganas. Y dejemos eso pues después del mediodía. Ahora nos tomamos un cafecito calientito. Efectos que provoque la buena música. Oiga, recordando, el 27 de abril de 2004, el Coliseo de Puerto Rico se animó con los vibrantes ritmos de la salsa y el calor de la nostalgia al celebrar los 100 años del legendario director de orquesta Willy Rosario, conocido cariñosamente como Mr. Finger. La influencia de Rosario en la música de salsa no tiene comparación y el concierto de celebración anticipada de su cumpleaños fue espectacular. La participación de Chamaco Rivera, Gilberto Santa Rosa y Tony Vega fueron memorables, así como músicos invitados como Humberto Ramírez y Manolito Rodríguez, entre otros. Recuerden que el próximo 6 de mayo estará de cumpleaños Willy Rosario, así es que nosotros nos adelantamos también y le celebramos con este programa especial.

Bien, música de la producción. Un hombre de música. Vocalizando Pupi Cantor Torres, año 1987. Fue el mejor disco de este álbum. Amaí.

Me preguntan cuántos años cumple Willy, si no me equivoco, van a ser 102. Saludo a toda mi gente linda con nosotros, vamos ligadito con otro temita antes de pasar al cambio. Otra salsita, sabrosita, con el Mr. Afinque, Willy Rosario.

0: Bien, el miércoles inolvidable le puse la versión original de este tema con Lizeth. Anuncio clasificado.
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0: Una canción de la cantautora italiana Marivana Viscuso.

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Tengo otra salsote para bailadores. Saca a tu pareja y dale para el centro de la pista. Otro tema del maestro Justy Barreto. Dice Pupi el cantor Torres. Le mete salsa a este tema.

Bueno, mi gente, vamos ya casi al cierre de la programación de la mañana de Éxito Tropical. Concluyendo ya nuestro especial. Inicia los especiales de la mañana de éxitos para el mes de mayo. Iniciamos con el maestro Willy Rosario y toda su salsa. Y gente que saludar por acá. Vamos rapidito. Calixto Acrílico en sintonía hasta Rehén. Mayusi La Diva está con nosotros. Saluditos. Y se viene la cuenta regresiva. Cumpleaños en mayo. La Diva Mayusi. Mi pana Gilberto. ¿Qué dice Gilberto? Bendiciones. Saludos a Sara, Jessy.

Berra, saludos para Gaby, rumbo a San Miguel en compañía de Azul. Waldo Zúñiga con nosotros también, saluditos. Estamos cerrando ya, secamos rapidito con el cafecito en mano. Aida Guevara, saludos para Anja. Saluditos, Anja, gracias por acompañarnos. Sí, son 102 los que cumple el 6 de mayo. Willy Rosario, así que de regalito pues le anticipamos este programa especial. ¡Tremendo flaco, eres el mejor! El mensajito que me deja Quiqueya gozando la salsa de Willy Rosario. Don Guilla, hasta el lunes, cuídese mucho y que pase un feliz fin de semana. Estamos ya en la parte final con nuestro, bueno, nuestro último tema, que es el que vamos a colocar en un ratito. No nos alcanza el tiempo para más. Bendiciones, hermano, en sintonía. Un recuerdo en la isla con el maestro Willy Rosario. Ahí Nicosian, que me mandó una imagen, donde está con el Mr. Afinque. Saluditos, Yarito Bengoechea. Gracias, maestro, espectacular el especial. Saluditos, Yarito. Saludos para toda mi gente linda que nos acompaña. Saludos para Wilson. Dice, especial previo a su cumpleaños. Así es, Quique Peña con nosotros también. Tremendo especial, Guille. Qué bueno, Quique, que lo disfrutas. Saludos para Tesila con nosotros. Luis Romero, saludos. Gracias, brother, por la programación de hoy sábado. Nos vemos el lunes, Dios primero. Excelente fin de semana para todos los oyentes, toda la gente que está hasta ahora acompañándonos. Y vamos a finalizar

Tremendo especial. Gracias, Mitzi, por acompañarnos y por disfrutarlo. Bueno, mi gente, espero que hayan disfrutado tanto como nosotros este especial con el Mr. Afinque Willy Rosario. Tenemos especial la próxima semana, el martes, si no me equivoco.

temita del maestro Pedro Flores. La versión del maestro Willy Rosario, Caballero de la Salsa. Para poner punto final a este especial que arranca los especiales del mes de mayo, la mañana de éxitos. Bueno, mi gente, ya nos vamos despidiendo. Que tenga un lindo fin de semana, se queda con Azul. Nosotros, Dios primero, estaremos de vuelta.

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Bienvenidos a Ritmo Azul, bella madrugada para todos. Óyeme, una madrugada fría a la vida. Y yo pensé que la vía iba a estar, dije, despejada, que es verdad que no hay tanto flujo de personas y de vehículos, pero hay un par de gente, mi amor. Hay bastantito, o sea que no todo el mundo se fue de farra por allá por las diferentes playas y lugares hermosos de Panamá. Y bueno, tampoco es que los acompañe mucho el clima, ¿no? Ese aguacero de ayer no tiene nombre. Y el que viene hoy tampoco. Usted prepárese. Yo he bajado y subido dos veces a buscar mi verdadera tolda. Porque yo no pretendo mojarme ni una gota, ¿no, mi amor? Ya eso ocurrió en días ayer un poquito. Y eso no me va a pasar más, Dios primero. Hay que uno cuidarse y buscar la manera. Bienvenidos a Ritmo Azul. Hoy tenemos Catarsis junto a Juan Luis Guerra y 440. Las peticiones para el Catarsis, háganla a través de mi cuenta personal de Instagram. Búscame como Querube Díaz. Allí usted puede solicitar su predilecta de Juan Luis Guerra y 440, que tienen un sinfín de temazos. Y obvio, como son tantas canciones y poco tiempo, entonces les pido que lo hagan temprano. Tempranito, y pues arrancamos nosotros con Ritmo Azul. Sí, señor. Música buena y chévere de fin de semana. Celebrando el Día del Trabajador. A todos, felicidades. Hoy. Fue ayer, pero hoy estamos celebrando en azul.

música bien chévere para iniciar el fin de semana acá en Ritmo Azul. Recuerda que hoy tenemos Catarsis de Juan Luis Guerra y 440. ¿Cómo les va con el frío? Ya no me van a escribir, dizque, qué calor, Keru. Hoy todos tenemos permiso de hacer sopa para entrar en calorcito. ¿No va a preparar sopa hoy, Polly Pocket? ¿Qué dice Raúl Navarro? Buenos días, Reina Azul, en sintonía con Alaya. Saludos a Yarito, besos para ustedes. La diva M. Mayusi, My Queen, bendecido sábado. Aquí sigo en esta madrugación. Y llegó tu mes y el mío. Estos son patronales. Saludos a Zoe Raquel. Zoe Raquel, debe estar feliz. Varios días sin ir al colegio. Hola, Kero, buenos días, en sintonía de Don Bosco, la familia Botello Espinosa. Excelente programación, mañana nublada y rica. Ya estaba ahí medio chispeandito cuando me bajé el auto. ¿Qué dice por acá? Tesila, buenos días. Abel Ponce, saludos, querubes, saludos nublados desde la vecindad. ¡Amo! ¡Wandis! Nadie puede estar despierto un sábado tan temprano. Todos nosotros. Aquí yo pensaba que yo era, es que, ay, no, yo voy a ser una de las poquitas, no, mi amor. El público de Azul, mira esto. Ay, mira esto. Magno, definitivamente. Feliz sabadito de madrugación con ganas de quedarme en camita, pero tocaba mandaditos. Ay, Wandy, o sea, vamos a tirar la casa por la ventana. Olvídense de todo. La programación de hoy bastante inusual. Como suele ser Ritmo Azul, oye.

Óyeme, lo bueno de Estéreo Azul es que tiene personas, cuenta con personas que saben de buena música y que son bastante ambiente, que tienen un carácter maravilloso, llueve, truene o relampague. Eso, gente que tú le invitas a una fiesta y te aseguro que aunque pongas una balada, hasta eso lo bailan. Yo no sé cómo hacen, pero son maravillosos. Ay, hasta esto lo bailan, ¿o qué?

Oye, mi gente humilde y maravillosa, y mi amigo Italian Somalí es uno de ellos, con música con bastante ritmo, oye. ¿Qué hice, Polipo? ¿Qué hice, Cinta? No. Ella se la sabe. Dice, también entro en las patronales de mayo. Eso es verdad. Oye, mucha gente cumplimos años ahora en este mes. ¡Feliz nuevo mes! Este es el primer ritmo azul de mayo. Iniciando mayo como tiene que ser. Ayer con un día libre, bien rico. ¿Qué hicieron ustedes? Ya vi que la gran mayoría se ha quedado por acá, por los lares. Jesús Fuentes, buenos días. Saluda a todo el Team Azul. Anja, feliz sábado de Rima Azul. Bella Reina, full sintonía. Gracias, mi amor. Mi hermosa Argelia Aquino dice, madrugando a buscar a mis viejitos. Eso, a madrugar, se ha dicho. Omar Enriquito, querubana. A ver, buena música hoy sábado. Gracias, mi amor. Raúl Jiménez, el Cano Estremera, está en todas, oye, dice, Keru, feliz madrugada, clima sabroso para que tires tus tandas y nos pongas a sudar. Eso va, pero yo espero que todo el mundo lo baile en serio. Bueno, no pongan aquí, yo soy la única que estoy bailando y sudando, ustedes también, tienen que acompañarme. Saludos en Villa Lorena, Juan Carlos y a Elena, ¿cómo están? Leida Quintero, buenos días, amigui. Saludos de cumple happy al joven Dylan Campos. Bendiciones para él, salud. Y muchos besos de miel, lo queremos en su familia. Y acá en Estrella Azul también, mi amor. Acá también. Mi amigo coctelero, Saúl, dice, buen día, Keru. Salí a las 8:30 a entregar y ya regresé. La calle vacía y la gasolina con la reserva. Bueno, tú sabes que eso nos toca, ¿no? ¡Vamos, vamos!

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4: No es relajo cuando les digo que hace frío, por lo regular yo acá sí molesto. Yo, oye, ese ahí hay que bajarlo, que hace calor, no sé qué. Y mira, pues, ahora tengo qué frío. Quiero como una mantita de peluchito. Algo así. Besos a Heidi Primera. Dice, buenas madrugadas, estoy en sintonía. Lista para la faena musical de hoy. Abrazo, Oscar, beso, mi reina. La diva dice, My Queen, aunque Sor Raquel tuvo libre hoy, regresa a su entrenamiento de natación. Saludo a sus compañeros de equipo. Destin Grace, bueno, felicidades. Muy bien, esa disciplina es un ejercicio totalmente completo. Y para ella que está en crecimiento, ¿cómo le va a ayudar? ¡Qué bendición! Querube, ando por acá en Santa Clara, en Nuevo Emperador, en una finca. Fresco el clima por acá en Santa Cruz de Nuevo Emperador, Querube. Jesús Fuentes se fue de paseo. Muy bien, eso. Mira, de vez en cuando uno tiene que regalarse un paseíto para oxigenar el cuerpecito, los pulmones, el alma, todo, y drenar tantas cosas. Eso está bien, te felicito. Dice Robert, buena madrugación para nuestra querida y bella Reina Azul, Querube Díaz, en este sábado frío y bastante fresco, como siempre, en sintonía de la mejor voz que nos alegra las madrugadas. Saludos hasta Zona Veragua, a Doña Tina y a Robert. Que pasen un feliz fin de semana, nuestra Reina Bella. Los amo a montón, así es que bueno. Dice el clima, ¿ustedes querían agua? Yo les voy a dar agua parejo. Voy a repartir agua allá en la vecindad.

Oye, la música de todos los tiempos, la música de todos los tiempos. Pueden pasar mil décadas y estos temas tú los sigues poniendo en la fiesta y grandes y chicos se los saben y les gusta. Esto es sorprendente, les digo una cosa. Ayer comentaba con mis hermanos y se los decía. Por ejemplo, pues talento nacional como Tommy Reel, que pues es de la época de muchos de nosotros. Ya ha estado presente, esta es la temporada de los 15 años. Bueno, por lo menos para mí, que me contratan bastante, gracias a Dios. Y cuando ese pelado llega allí, hasta los más peladitos se lo saben. Así es que la música se hereda, esto es impresionante. ¿Qué dice mi gueto? Dice gueto, bendecido sábado. Buenos días desde mi rinconcito. Mira, la guetorra sabe cómo drenar la vida completa, porque ya tiene un lugar maravilloso, lleno de tanta naturaleza, muy hermoso. ¿Esos mangos son tuyos o se los cogiste a Robert o cómo es la vuelta? Saúl dice, es que me fui con la llave de repuesto y la otra es la que tiene la de abrir la tapa de la gasolina. Venía rezando. ¿En serio, Saúl? No me... ¿Tú estás loco? Úrsula, mira, esa es hermosa. Buenos días, gracias a Dios, amiga Querú. Feliz Día del Trabajador y feliz mes de la etnia negra. Hasta Pedregal, Montería. Eso, mi amor, bienvenida. Oye, yo quiero ese labial que tiene Úrsula, es como un negro, un labial así oscuro, como un uva negro, azul, o un negro azulado, así, me gusta. Maru, buenos días, mi querulinda, ¿cómo estás, hermosa? Carmen, hola, Reina Azul, bendiciones, saludos para la niña que pasea, Eva, esa es la muñequita hermosa que pasea, Evangeline. A ver, ¿qué me está diciendo por acá? Ok, déjame, voy a escucharla, ¿te parece? Mi amigo lindo Crisito, buenas madrugadas, presente maestra, llegué tarde porque estaba lloviendo y... Ay, ay, ay, bueno, a veces el sueñito cuando llueve es el mejor del mundo, ¿sí o no? Cuando uno está acostadito y empieza a escuchar esa lluviecita, ese frito, la colchita de la cama, las sábanas que huelen rico, huelen a uno, sabroso. La casa rica, incluso si alguien está haciendo café y ese aroma se impregna en tu cuarto, no. ¿Quién quiere moverse? Yo lo entiendo. Beso a mi amigo Waldo Zúñiga. Dice, qué lindo escuchar a mi bella y preciosa Reina Azul. Nuestra cosa.

0: saludos a Magali y C. Reina Azul. ¿Por qué será que cuando uno está libre es cuando más come? Bueno, tienes todo a 2.20. A veces cuando uno está en la oficina, tú quieres comerte algo dulce y está, dije, unos dicen que sí, otros dicen que no, y están baila la Habana. Pero en la casa, nadie te va a decir que no. Todo está a 2.20. Pero de que somos antojosos, a todo el mundo le da antojo. A todo el mundo le da sus verdaderos antojos. Dice, son de mi árbol, deja la cizaña. Eso dice, dice la gueto. Espérate, pone el audio.
1: ¿Qué dice Crisito? Se le cayó la mochila en el charco.
0: Ay, ay, ay, es que Crisito lindo no iba a salir de la casa sin el desayunito. No le habían puesto la lonchera. Y él es yeyecito, le ponen de las mejores, mi amor. ¡Hubieras!

donde quiera que estés, te acompaña Estéreo Azul y por supuesto tú buscas lo que sea para que sea tu instrumento. Cuando suenan temazos como esto, mi amor, algo en la cosmetiquera te sirve para tu entonar. Te la conviertes en una campana, en algo definitivamente. Mira, cada día estoy más segura de algo. Yo te voy a decir una cosa. Lo que es para ti, ni aunque te quites. Y lo que no es, ni aunque te pongas. Y me voy a imponer porque yo quiero. No, mi amor, las cosas no funcionan así. Arriba de Dios nadie, mi amor. Así es que imagínate. Seguimos con esta línea. Vamos. Yo estoy contenta porque ya estuvimos libres. Que estamos celebrando un nuevo mes, gracias a Dios. Y el clima está en su grandísimo punto.

imagino que usted más temprano disfrutó un café, pero cuando suenan estas, hay que tomarse otro café. No he dicho otro desayuno. Y que es que te entendí mal y me volví a comer otros patacones. Pero si usted tiene, bienvenido sea. Hágale.

hoy arranca. Ay, qué temazos. No necesitan de nada para uno disfrutar. De veras, qué genios musicales. Qué buen talento. Tengo saludos para Margie. Buenas madrugadas, Quero. Dios te bendiga, mi reina. Dice, el nuevo miembro de la familia se llama Rafael Adrián y está hermoso. Me lo tienen que traer o yo voy. Yo lo tengo que cargar. Está hermoso. Dios lo bendiga. Qué guapo. Un guapo azul. Cholo Pérez. Dice, la voz que me mueve el piso. ¿Cómo estás, mi amor? Bienvenido siempre. Ricky Pollo. Hola, princesa. Buen día. Muchos saludos. Estoy en tierras coclesanas. Bendiciones. Que te vaya muy bien por allá, Ricky. Disfruta mucho. Yarito, hola querube, buenos días, bendiciones para ti y la familia y los oyentes, en especial al Team Azul. Dice, uff, aquí esperando con ansias esas dosis de la catarsis del inicio de mes y de tu cumpleaños brutal, como siempre, sin más preámbulos, que comienza la programación de Ritmo Azul. Delka, buenos días, querube, que tengas un lindo día. Dios te bendiga y te mantenga así siempre alegre. Y para mandarle saludo a todos mis hermanos ocatoreños, campeones de la base ball. De esta bocatoreña Delka, arriba los tortugueros, lentos pero seguros, mi amor. Había mucha gente escribiendo en la semana, dije Bocas campeón, y ya yo estaba segura, y es que ya todo el mundo lo dice, así que son lo que son. A ver, Marcelino, hola, creo que estoy como siempre disfrutando otro sábado de tu magnífica programación. Feliz fin de semana, un abrazo. Reina Azul, saludos para Luz, fiel oyente y seguidora de tu programación hasta Toledano del Valle de Antón. Ella ahí en la oficina con sus audífonos gozando. ¡Qué ricura, verdad! Yo me la imagino ahí con qué ganas de pararse a bailar. ¡Ay, ay, ay! Dice, buenas, Reina Azul. Saludos hasta Nueva Emperadora, Jorge Aquiles Quintero y el licenciado Raúl Rodríguez Hernández con Placer Comedias Negras, Waldo Zúñiga. ¡Mixi! Saludos, Keru. Bella, feliz madrugación desde la oficina en la trabajación. Nos tocó a todos. Me siento bien. Que no soy la única. Pues que por lo regular, cuando la gente está libre, se levanta más tardecito y entonces yo quedo, ¿a quién le iba a poner yo música? ¡Kaira! ¿Cómo estás, Kaira? Feliz Día del Trabajador, Kerú, en esa misma línea. Ok, ¿quiere escuchar Soy Tan Feliz? Dale, más adelante. Abel Ponce, el vicepresidente del Team Azul, dice, pura salsa seria, Kerú, y acá levitando. No me enojo si sigue esa línea. No te vas a enojar, te va a gustar. Vamos con esta ricura, la palabra adiós. Casi, casi entrando a los años 80.

Saludos para Néstor, dice, hoy sé que la Reina Azul está bien contenta. Sí, lo estoy, estoy bien feliz, soy tan feliz. Sí, bien contenta, hoy estamos celebrando un nuevo mes, ayer tuvimos un día libre. Ese día libre es tan valioso para poder pasar en familia, sobre todo aquellos pues, que no tenemos la oportunidad de estar siempre con ellos. Y bueno, uno trata, ¿no? Así que muy contenta estoy. Claro, claro que sí. O sea, ¿qué dice Carlos? Buen día, mi bella y querida Querube. Bendiciones reportando sintonía. Un abrazo, querido. Por acá, bendiciones, Querube. Tremenda tanda salsera. Saludos hasta Nuevo Chorrillo para la señora Jovita de parte de su hijo Rat Pitt. Desde que te vi el periódico quedé creyendo. A la publicación del periódico. Gracias, mi vida. Braulio, buenos días, Reina Azul. Saludos para ti desde temprano escuchando la estación, pero esperando tu madrugada. Tú eres muy especial. Gracias, Braulio. Dice, like de oro para ti. Honrada, tengo varios, ¿eh? Una colección de like de oro. Qué bendición. Saúl dice, primicia, la masa tuerta. Yo no puedo contigo. La vez pasada tenías unas hojaldres, masa hojaldre escalofriante. Hoy está tuerta la pobre. Ponle más masa ahí. Buenos días, joven. Mi mamá me había comentado de usted. Desde hoy tienes un nuevo oyente. Saludo desde Don Bosco de parte de Charlie. ¡Ay, qué lindo! Gracias a ti y a tu madre por estar siempre en sintonía de Azul. Son bienvenidos de todo corazón. ¿Qué dice la guetorra? Esos esclavos que trabajan hoy, ¿quiénes son? Si esta esclava no estuviera aquí, ¿quién me acompaña a mi guetorra? En su momento espectacular. Yo estoy viéndote ese poco de mango gigante que tienes ahí. O sea, bueno, no quiero cuento después, no quiero cáscara. La Clara, te estoy cantando hoy. Hola, Querube Marcos de Montreal, siempre en sintonía. Feliz fin de semana igualmente, querido. Hilda dice, hola, buenos días, Reina Azul, reportando sintonía como siempre. Excelente programación, feliz fin de semana, su amiga Evangeline ayer, disfrutando su día libre en Isla Grande. Salud y bendiciones. Todo va bien, pero no me llevaste, Evangeline, mentira, mi amor. Tan linda, disfruta. Una buena estudiante, buena niña.

la piraña, oye. Saludos para el ingeniero Jairo Sparks. La risa más linda, ay, ay, ay. Dice, buenos días, mi reina hermosa, en sintonía de tu linda y preciosa voz. Saludos, feliz sábado, mi vida. Mixi, miquero, el rey de la puntualidad, por fijo, Juanito Alimaña. Ok, ok, Mixi. Mira, la gueto muerte de la risa, es perversa. Debe estar ya así en la maga, riéndose de uno acá, imaginándose a Mixi así, ¿ves? Con los dedos y que... Imaginándose a Ixa y que... A Querubedis acá, la mamá. ¡Mala! Oye, besos a mi gran amigo Yago, que me tenía súper abandonada. Ay, esa foto es tan hermosa. Dice, querube, mi vida, te abandoné. Me cambiaron este horario y no me da chance para saludarte, mi vida. Te extrañamos mucho. Abrazo de Pluto y de mi parte muchos besotes. Pluto es bien consentido. Tiene unos muñequitos lindos. Yo quiero uno de esos, Yago. Quiero a Pluto y a los dos muñequitos. Regálame a los tres. Tan lindo, amigo mío. Te amo mucho. Espero que tengas un lindo fin de semana. ¿Qué dice mi Quisqueya, mi hermanita? Dice, hoy no se canta, se descansa. Buenos días. Ya la vida. Esa es ella, porque los demás estamos tirando labia, que da miedo. Por acá, Edwin Vega. Buen día, Reina Azul. Edwin reportando sintonía desde Veranillo. Me gustaría una de Marvin. Estoy en casa haciendo zumba salsa. Saludos, bella dama. Mándame tu video ahí para ver si nos copiamos acá los demás. Buenos días, querubedías, desde la piquera Radio Taxi Villalobos, la unidad 46 Aristides, disfrutando la programación. Mira la cosecha de Manuel. Tiene rantan de mangos. Dice, la cosecha de hoy. Buenos días, querube, mil bendiciones. Bendecido, bendecido eres. Cholo Pérez, Reina Azul. Ok, ¿quiere un merengue? ¿En serio, Cholo Pérez? Mixi, dice, pura cizaña la Sally, bien mala que es, mandando fotos de los mangos. No, y ella modelando, dice, ¿qué? La dama del mango. A ver, por acá, Homo también presente, Eric Díaz en Guararé. Hola, querubé, Eric Díaz en Guararé. Hola, mi amor, ¿cómo está mi gente hermosa en Guararé? Edwin Martínez, un feliz cumpleaños a mi hermana Dilcia de Bermuil. Hasta Brisas del Golf, feliz y bendecido primer sábado de mayo a toda la familia azul. Gracias, mi amor, gracias por eso. A ver, vamos a poner una bien bonita. Esta. Yo puedo vivir del amor. Dicen que para amar hay que sufrir en la vida. Yo te igual que Rubén, yo no creo que eso sea así. ¿Qué dices tú? Oye, queremos amor. Queremos desestrés

ay, ay, puedo vivir del amor. Tú puedes vivir del amor sin pena y sin dolor. Yo creo que a estas alturas, que uno pasa tantas cosas, quiere encontrar un amor que te trate así de lindo, relax, en paz, que te dé, hey, los mejores momentos de tu vida. Besos a Ana Yancy, dice, bendiciones, querido, en plena sintonía de tu madrugación. Desde La Chorrera, ¿cómo estás, bebé? ¿Cómo estás, Ana Yancy? Bienvenida siempre, ay, qué hermosa. Les voy a regalar 10 minutos más para que pidan las canciones que usted crea que deban sonar en Catarsis de Juan Luis Guerra y 440. Se me han puesto romántico, dizque burbuja de amor, que si bachata rosa, que si no sé qué. Yo estoy aquí para ponerles la mejor música. Yo me siento feliz porque vamos como todos en la misma línea con la salsa el día de hoy. Porque cuando uno está contento, estas son las canciones. Yo no sé usted, pero para mí son estas. Por acá dice mi amigo Yago, te los regalo a los tres, pero se te va a formar la de Rintintín entre Pluto, las vaquitas, Lisandro y Sherry. Dice, te quiero mucho, mi vida. Eso van a ser noches en vela. Desde ya tengo noches en vela porque está Sherry en su grandísimo punto. Que se porta súper linda, sí, es súper dócil, cariñosa, un amor, pero se porta malísimo. ¡Malísimo! Así es que no me deja dormir, oigan, pueden creerlo. Noemí, buen día, Keno. Fabulosa la programación, la estamos disfrutando. Complácenme con Entren, que cabecen. ¡Ay, Dios mío! Braulio, reina, le puedes enviar un felicitamiento de cumpleaños a mi costillita que cumple un año más hasta Villa Grecia. Mi esposa se llama Mara. Besos a la costilla, Mara. Mi reina, que Dios te bendiga. Que tengas mucha salud y mucha felicidad. Feliz cumpleaños. ¿Qué dice Abel? Querú, estamos perdiendo a Iris. No solamente cambia las letras de las canciones, sino que los días de la semana. Sostiene que hoy es jueves. Ay, pobrecita. ¿Qué le habrá pasado? No le dieron mango. No le dieron mango a la pelada. Voy a cerrar con esta. Tienen un par de minutos allí para que pidan en mi cuenta personal de Instagram sus temas para Catarsis de hoy. Mi cuenta es Kerube Díaz, escriba Kerube con K, Kerube Díaz en Instagram, y allí usted en el post de hoy escribe sus predilectas. Vamos con el rey de la puntualidad. Esa soy yo. Aunque usted no lo crea, yo llego temprano.

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3: Llegado el momento que todo el mundo está esperando. ¿Por qué lo estás esperando? Porque simple y llanamente hemos tenido semanas difíciles. ¡Claro que sí! Primero que el calor, ¡ay, qué calor! Que no puedo estar en la sala, que el agua está caliente. Después, las inundaciones, dos gotas de agua, todo se inunda, que la basura, que esto, que los apagones. Bueno, vamos a drenar todo eso. ¡Vamos con catarsis! Arrancamos inmediatamente a petición popular. Burbujitas de amor.

Si eso ocurriera, muchos haríamos un gran conjunto. Si llueve, café. Ah, ¡qué delicia! Yo salgo inmediatamente con mi café. ¡Refil gratis, mi amor! Saludos para Leli y Alex. Saludos para los esposos Martínez hasta San Joaquín, la Multi 27. Saludos de cumpleaños para Bielka. ¿Cómo estás, Bielka? Felicidades. Tengo saludos para Julio Valladares. Saludos a Manita Junior. Para Cholón también. Feliz cumpleaños a Julio Ojo. Hasta el canal de Panamá de parte de su amor. ¡Ay, Dios mío! Buenos días, Reina Azul. Feliz sábado y feliz día del trabajo. Disfrutando como siempre tu programación. Saludos a Griselda. Desde Calzada, sí. Robert, el presidente del Team Azul, Roberto Santana, mi querulina, buen día, feliz madrugada, que tengas un hermoso sábado y un excelente fin de semana. Te amo, amiguita linda, yo te amo más, mi Robert Bello. Iris, mi reina hermosa, buenos días, aquí estoy disfrutando esta rica programación. Ese abelucho es malvado. Es que se me fue un sticker que dice feliz jueves en el Team Azul. Y no lo eliminé, lo dejé ahí, por eso te escribió eso. Iris, o sea, ay, ay, ay. Jorge Enrique, menú de la bella reina, patacones grandes, chatitos y tostaditos, café y de postre manguitos. ¿Estás claro? Saúl tiene toda la producción de Juan Luis Guerra y 440. Esta es linda, reforéstame.

hermosísima esa de Refuéstame, poco ruleteada. La gente no sé qué le pasa aquí a la gente, a los pelados. ¿Cómo así que ustedes no piden esa tan hermosa? Y después están diciendo, ¡ay, es que es linda! Pero bueno, a veces necesitamos un recorderis, un post-it que diga, ¡ay, esta canción también existe! Y es hermosa, y lo más importante, te gusta. Saludos para Eddie. Recuerda que estamos presentando Catarsis. Ya nos quedamos aquí con Juan Luis Guerra. Estamos relajados. Por acá, dice, ya de retorno, café en el campo que llueva. Muy cierto, ¿verdad? Invíteme de ser así. Si de repente queda en algún campo por acá y yo estoy aquí en la cita, ustedes me llaman, yo tiro para allá. Hola, Keru, buenos días. Disfrutando la excelente Catarsis de Juan Luis Henry 440. Gracias, Tesla. Buen día, Keru. Feliz sábado. Saludos cordiales para Asís Clo Hernández, cargando los camiones con alegría. Esa es la actitud. Como abeja al panal.

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0: Nosotros ya entrando en nuestra última hora, pero llena de catarsis de Juan Luis Guerra y 440. ¿Qué hemos colocado para que usted no, pues, no lo vaya a repetir? Es que, oye, te voy a pedir burbuja de amor. Burbuja de amor, ojalá que llueva café, reforéstame como abeja al panal. Vamos con saludos para aquí, para Bertalicia. Dice, en sintonía, saludos, ¿cómo estás, mi amor? ¿Qué dice mi gueto, mamá? ¿Qué dice gueto? ¿Qué dice Guetolandia?
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0: Ay, ay, ay, dándolo todo. Hola, Chichi. Por acá, Erika. Hola, excelente que ya podemos escuchar la programación en el área del interior. En la radio 106.7 se escucha bien, pero es bueno que sepan que se va y viene la señal específicamente en Chitré y Los Santos. Bueno, tú sabes que está lloviendo bastante, ¿no? Eso influye cualquier cantidad. Pero ya se está trabajando en ello, Eriquita. Yo sé que quieres seguir disfrutando de nuestra excelente programación y lo harás, mi amor, lo harás. Vamos con esta. Si tú te vas, mi corazón se morirá. ¡Oh!

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4: Estamos de regreso para seguir con más catarsis. Se acabó el café, se acabó el agua, se acabó el tecito, pero bueno, nosotros seguimos cantando. Besos a Erika, a Iris, y se voy a disfrutar de esta catarsis de Juan Luis Guerra con un riquísimo café. Salud, salud, querida. Tú sí sabes disfrutar una catarsis como es. Luis Carlos dice, feliz madrugación, mi amor radiotónico. Llegó el mejor mes del año, tu cumple y el de mi hijo. Los amo, ay, qué lindo. Saludos desde las matas de Río Hato, ¿qué tal? Mi amiga Lu. Buenas tardes, Anabel, ¿cómo amaneces? Yo me caí de la cama desde que sonó Jerusalema. Me activé para lavar toda la ropa. Me gustan todas de Juan Luis Guerra. Y te voy a decir una cosa, ese es uno de los pocos playlists que tú puedes decir que todas están buenas. La de Juan Luis Guerra, eso es cierto. Por acá Crisito dice, Querube, me hiciste remontarme mis años, aquellos 1989, con esa abeja al panal. Me encantaba escuchar cómo comenzaba ese disco. Y claro, yo con mi fiebre de mis buses, la esperadera hasta que llegara el elegido de vuelta a la ciudad, la Violeta, el Lucianito, el Teatro Edison, el Itae, estaba yo en el Gastón. Mis pininos en secundaria, mi bus era el Prexedes Junior, también me encontrabas ahí. No había otro. Allá la vida, Lucianito, de las malteadas, no. Hola, Querube, buenísima programación. Me encanta Juan Luis Guerra. Hey, Ahora yo hice una remembranza por allá en aquella época. Inició ahí en los 90, me daba los 90. Los olores de las panaderías, mi amor. Eso sí, eso es maravilloso. ¿Sabes lo que era despertar tempranitito y sentir el aroma del pan recién salido del horno? Ay, qué época, hombre. Los tiempos no regresan, mi amor. Para nada. 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

Con vuelta incluida y toda la cosa. La gente baila fino cuando se trata de Juan Luis Guerra y 440. Crisito dice la panadería La Venezolana. Y Dios, a nosotros nos quedaba la Inmaculada frente a la parada de las paletas en la Italia. Exactamente. Allí mismo quedaba la Inmaculada. Saludos, querubes. Saludos hasta la Huerta Sandoval para Yanaris en plena sintonía, pleno volumen. Eso, ¿cómo estás, Yanaris? Estás bailando. Ah, qué rico. Reina Azul, bendiciones. Estoy disfrutando de la programación hasta el lunes. Mi bus favorito era el Mama Inés. Yo he leído bastantes veces ese bus que tenía. Aquí los oyentes, ¿cómo mencionan ese bus? Saludos, Keru. Feliz sábado. Estamos en cuenta regresiva. Faltan 14 días. Chicho Vega, ¿cómo estás, mi amor? Bienvenido siempre. Jaime Esteban. Hola, Reina Azul. Saludos desde nuestra tierrita Las Tablas. Esteban de Cerega. Recuerdo el pan de la panadería Lucianito en calle 12. El mejor pan de aquella época. Y las mejores malteadas. Definitivamente. Judy de Esther. Buen día. Yo escuchándote con lluvia mientras mi papá prepara el pan para hornear. Quiero estar allá, invítame. Mi Robert, Chris, es todo un ratoncito de la técnica. Sabes que ese tema de abeja al panal siempre me impresiona al empezar. Lo escuchas en un sistema bien estéreo y es un arte. Está bien hecho ese tema desde su comienzo hasta el final. Saludos todos, Chris, y a toda la banda. Te amo, mi Keru, te amo, mi Robert Bello. ¡Oh, ese sticker! Por acá, buenos días, querube. Disfrutando la programación desde la madrugación, solo que estaba lavando para atender. Aunque el full está bien oculto, espero hayas descansado ayer en el día del trabajo, inicio de tu mes. Saludo a toda la distinguida audiencia. Feliz sábado, que lo disfrutes. Gracias, Carmencita. Yo estoy contenta. Estoy feliz porque sé que Dios me va a regalar otro nuevo año. Uno se va y por ahí mismo viene el otro. Dice, saludos, amiga bella. Buenos recuerdos de la Inmaculada. Y sin duda, el Mama Inés será con buena música. ¿Quién dice eso? Eduardo Ulloa. Eduardo, también te montabas en ese. Yo no sé cuál es ese. ¿Qué ruta era eso? Por acá dice, disfrutando a full. ¡Opa! Muy bien, me gusta eso. Vamos a seguir disfrutando. Esta es linda, esta es como para bailarla bien abrazado, apretadito. No sé por qué a la gente le gusta bailar y que usted por allá y uno por acá dando la vuelta. No, mi amor, esto es cerquita. Los corazones latiendo a la par. ¡Ay, Dios mío!

Qué temazo, ese es un tema divino. Yo sé, mira, hay fiestas en las que pues yo trabajo, he trabajado y esta es una apuesta segura. Tú quieres que tu público lo disfrute y salga todo el mundo así de, a la pista. Estás. La de Juan Luis Guerra siempre será una apuesta segura. Claro, también influye mucho el tipo de público. Hay públicos que tú le estás poniendo lo mejor y están ahí con unas caras y pero cada una rabia, como que ganen, sacudilo, tirarles una bombita. O ir a las casas de las bromas, ya eso no existe, ¿no? Pero comprar esa disque, la cosa química, esa, ¡boom! Porque definitivamente se quedan ahí todos sentadotes. ¿A qué usted va? ¿A qué usted va a una fiesta? Ay, no, es que yo voy a ir a comer y a compartir, vaya, baila también. Definitivo, Oscar Tatón, ¿cómo estás, amigo? Buenos días, princesa. Saludos para los muchachos de la barbería Tatón, siempre en sintonía. La bella Ixa Cantillo, buenos días, nena querube. Feliz inicio de nuestro mes. Yo regocijada porque ayer cumplió años una sobrina y una prima y hoy cumple años un nieto y una sobrina. Dentro de unos días cumplo yo y después la Reina Azul. Bendiciones siempre. Saludos al maravilloso Team Azul. Vienen los cumpleaños. Güey, güey, güey. Oye, ¿qué vamos a hacer después de todo? Espero un comidón, una fiesta con toda la gente que amo. A ver, por acá, Quisqueya y su hermana. Yo vivía al frente del Nuevo Mundo, donde a las 12 vendió un pan llamado el cacho caliente con queso amarillo. Bien rico. ¡Ay! ¡Qué delicia, Quisqueya! Robert dice, el Mama Inés era el mejor bus de veranillo y de todas las rutas. Era del papá de Alvin Tulipano. En música era el más fino. Escuchabas música de verdad, ¿no? Esas racatacas allí que se aprendían de música, ¿no? Era un viaje inigualable viajar en ese bus. Querías aprender de salsa fina, tenías que viajar en el Mama Inés. Tuve el placer de conocerlos a ellos, al papá y a los tíos. ¿Eh? Robert, son remembranzas. Wilson dice, qué buen doble Juan Luis Guerra. Hoy estamos en Catarsis, Wilson, mi amor. Tu programa, mi amor. Un beso, un abrazo. Buen día, Bella Querube. Saludos para Ivonne, Melissa, Andrea y René, que están en sintonía desde Chepo. Excelentes recuerdos, la verdad que sí. Muy buenos recuerdos.

Y bueno, llegando mayo también. Mayo viene con las puertas abiertas a grandes cosas. Peleas de boxeo, encuentros buenísimos de fútbol también. Tantas cosas, pero hoy yo espero que nadie se lo pierda, porque yo sé que acá en Panamá la gente es que mayormente béisbol y fútbol, pero oye, el boxeo es la disciplina más espectacular del mundo. Yo no sé por qué usted se lo quiere perder. No sé usted por qué se lo pierde. Ahora tengo que reconocer que ya la gente está viendo más boxeo y eso me anima el corazón bastante. Bueno, ya sabemos quién sigue siendo el rey, ¿eh? Inoue. Inoue sigue siendo el rey, mi amor. Lamentablemente no pudimos mucho ver la pelea porque esa cosa y que tienes que bajar otras aplicaciones, eso cuesta plata. Y ya, y que para ver una pelea y después esperar 2000 años para ver otra. No, hombre. Pero esta noche nadie se va a perder la pelea del zurdo, ¿sí o no? Y nadie, oye, la gente tiene sus propias respuestas entre Benavides y Ramírez, yo no sé. Yo, obviamente, le voy a David. Obvio. Dice, buen día, Bella Querube. Saludos para Ivonne, Melissa, Andrea y René, que están en sintonía desde Chepo. ¿Cómo están? Dice, otro de los mejores buses que había era el Fantomas. ¿De qué ruta era eso? Dice, ni sabía de la Catarsis, pilla. Dice, gracias por la aclaración. La de Michael. Ay, Wilson. Buenos días, Querube. Excelente programa. Felicidades. La Casa de las Bromas sí existe. Todavía en Perejil. Final de calle Perú. Saliendo hacia la calle 42. Voy a comprar varios peos químicos. Para cuando a mí me inviten a trabajar en alguna fiesta y la gente te senta y el DJ te dándolo todo, yo le voy a tirar un peo químico. Porque hay gente, hay públicos que son duros. Y la música está buena. No es culpa del DJ, ni la animación, ni nada. Es la gente que está ahí senta y que... ay, qué pidiza, y tengo ese, y tú lo ves bostezando porque quieren es dormir. Están acostumbrados a ir a las fiestas a comer. No está mal, pero tienen que salir a bailar. Radamés, amigo mío, dice, llegué tarde a la catarsis, pero la pelea de hoy no me la pierdo. Más te vale. Y yo siempre comiento a la hora que sea con Radamés. Artistazo ese Juan Luis Guerra, ¿verdad? Luis Romero me acompaña. Buenos días, querido. Feliz sábado y escuchando tu programación. Excelente. Y se me subió la bilirrubina. Bueno, ya sabes. A tomar café, pues. A ver, Yarito, indiscutiblemente el pan de Lucianito y el pan de dulce de la venezolana eran otro mundo. ¿Qué es esto? La gente tirando la cédula. Ese es un contento. Oye, yo pasé bastante en el Mamá Inés también. El fantasma, el popito de esos diablos verdes de Pacora. Que tú ni te querías bajar y dabas la vuelta brutal ahí, Yarito. Dice José, de un metro campeón, chica de rojo. Quisqueya dice, era tres fantomas de Juan Díaz y Concepción. Ah, ella se la sabe todas. Te ibas por allá, Quisqueya. Dice, Reina Azul, qué temas, de verdad, recordando y disfrutando como siempre. Que dice Crisito. Edwin Isaac dice, también estaba Mr. Tilo de Pacora. Heidi Primera, Keru, esa del peo químico no falla. Compra buco y hazles videos. ¿Y tú crees que no? Yo voy a pasar por ahí, es que vamos, gente. ¡Pum! Ahí va tu peo químico. Vas a pararte porque te vas a parar. Andier Ruletero en sintonía con Keru. Lu dice, un buen parejo tiene que estar oloroso, un buen perfume, así sea, bailando apretado, no importa. No importa que no sea guapo, pero que huela bueno. Y que tenga buen aliento también. Háblate a ti, a tumbate, ¿no, mi amor?

0: atención. Dice como ahí en la ruta de la Vía España. Qué locura esa ruta de la Vía España. Ida y vuelta. Qué bueno que eso lo cambiaron. Era una demencia. Usted quería llegar bien tarde a su casa. Agarraba la Vía España. ¡Lu! ¡Crisito! Dice. Ninguno como el Praxe de Junior. Lo siento. Ninguno. Hasta mi mamá la ponía a esperar bus cuando ella salía conmigo. ¿En serio? Dice. Ella sabía, pensaba que iba a ser busero. Que tú ibas a ser busero. Dice, era ese sino nada. Y de verdad, Keru, esos fueron los años Juan Luis Guerra. Sí, te montabas en los buses y sonaban estas. Reina, las rutas con los mejores buses, Veranillo, Juan Díaz, Concepción. Era un éxito de lujo y sonido, Pioneer. O llamando componente de Pioneer, atentamente Omar Cholo Pérez, que también montaba buses hasta de sino más. Anja dice, Lu dice, y mi sobrino de 3 años y de 14 años le gusta observar el boxeo. Hay peleas que te mantienen cautivados, nos dan tremendo espectáculo. Disfruta tu fin de semana, amiga mía. Gracias, Lu. Saúl dice, Keru. Master, mira mi colegial. Eran las chivitas esos buses chiquiticos.
1: Balboa.
0: Ahí en Balboa, ese era el colegial de Saúl. Ey, tú sabes, un día yo quería montarme en uno de esos. Estaba ahí, estaban estacionados. Y te dije, señor, usted no va a andar en eso. Y que nada, eso está de exhibición. Y que, ay, por favor, déjeme montar. No me dejaron montar en esta cosita, me hace un cocorroncito. Me gustan. Edwin Isaac, había un bus chiquito feo, pero tenía tremendo sonido de pedregal. Se llamaba El Navita. Love dice, desde el gimnasio del Brillante, dándole a los ejercicios, los mejores buses, los de San Pedro, buena música y vacíos. Ahí,

0: cosas para brindar. ¿Con qué estás acompañando esto? Yo tenía un desayuno, tenía. Pero bueno. Quiqueya dice, esos buses de San Pedro eran una tortuga. Buen día, Kerube. Excelente programación. Felicidades, la casa de las bromas. Ok, ok. De tanto montar Diablo Rojo, ¿te nació la pasión por la música? Bueno, te puedo decir que yo no montaba tanto Diablo Rojo. Pero no, no, la música por mi familia. Y yo, eso viene siempre desde la sangre. ¿Qué dice Robert? Dice, estos eran los loops. Ah, no, estos eran los equipos de sonido de verdad. El bus tenía uno de estos, de Pioneer. Estaba el que tenía los buses.
1: Ellos están hablando demasiado acá. Vayan retro de verdad. La gente que de verdad tripió los buses fueron los que montaron los llamados CUSA.
0: ¿Cuáles eran los CUSA?
1: Los CUSA, todo lo que era aquí Vía Porras. Pasaban frente al parque. Esos cuadrados molde pan que le llamaban, las sillas eran así como esa de plástico que está allá afuera. Así eran las sillas.
0: Qué pretty, son cómodas. No eran cómodas.
1: No, es plástico.
0: Te mataba el riñón. Eso era lo en las puchecas. Ay, no, qué maluco. Crisito, dice Esther, el que yo mataba. Tiene la foto del, ¿cómo se llama el bus? ¿Cómo es que era? El Praxedes Junior. Dice Esther, el que yo mataba por viajar ahí. En el vidrio decía, amigo de caché, transísmica, bello horizonte. Ahí. Mater, ¿tú te montabas en alguno de esos? Y que,
2: en no? el, sí, claro. En todos los que eran Santa Libra, Cerro Batea, Torrijos Carter. Estamos hablando de Father Terror 1, 2, 3. ¿Cuál era otro de esa ruta? No recuerdo, pero sí.
0: Ahí.
2: Y no pagaba, yo les daba los cassettes porque yo grababa cassettes.
0: Yo sabía, por eso era que yo te decía que tú eras el pirata.
2: Pirata.
0: Era el pirata, tú que hacías dándole casa a la gente, a los manes, y tenía el ganado los pasajes. ¡Qué pretty! A ver, por acá, dice, de mis predilectas, tuve que refrescarme, me dio calor, mira, Lu con coronita. Aquí no quedó ninguna de la fiesta de Isaac, ¿verdad? Sí, nada quedó, nada quedó. Alfredo Alexis, mi querubella, eso era otra cosa. Crisis Iris de Pacora, mamá Inés, Potro, el Junior, Fantomas, Navita, a los buses nos subíamos con nuestro cassette y si le gustaba el chofer nos los compraban en cuatro palos. ¡Ay! Robert dice, qué pereza esos buses excusa. Solo escuchabas el motor, ni música tenía.
2: Ajá, ni música, solo tenía música.
0: Dice, la silla era de madera de dos puestos, dice Quisqueya. Enid, buenos días, Reina Azul. Saludos para Evangeline hasta Juan Díaz. Feliz fin de semana para ustedes. Rumbo a Isla Grande. ¿Sabes que Evangeline se fue a Isla Grande?
2: Qué bien.
0: Esa es la muñequita que pasea. Ay, Dios mío. Luis Romero, feliz sábado. Yarito dice, yo los monté, Master DJ. Los moldé de pan cada vez que mi mamá nos llevaba al Parque Omar. Iba a ir que estar... Cholo Pérez, Master, no había tranca en esos tiempos de los CUSA. Los asientos duros como un mal matrimonio. Sayi dice, CUSA eran de Panamá Viejo. Elisa del Carmen dice, mi predilecto era el Elisa del Carmen, el Terror Fantoma y el Hunter. Mira la guetorra, de ahí aprendió a ser bien gueto. Ella era accionista en uno de esos buses, ¿sí o no? Master, esos eran los verdaderos buses, los CUSA, molde pan. Crisito dice, Keru, mándame saludos a mi amiga Rosita y su equipo de trabajo, Indira, Víctor y yo, que dile a Master que yo también monté los CUSA, los asientos eran como de Playwood. Vamos con esta de Juan Luis Guerra. Espérate.

0: una buena noticia. Vaya por allá, Mbappé. Vaya por allá. Muy bien. Muy buena noticia me diste, Master. Voy bien en las noticias de los deportes. Mira, recibí pelota en la cancha el día de hoy. Una noticia de esas buena. Buenísima. A ver, bueno, ya hemos llegado a la parte final de Catarsis de Ritmo Azul. Dice Robert, yo era el banquero de alguno de los dueños de buses de Veranillo y Pedregal. Los atendía en el banco donde iban con sus depósitos. Viajaba gratis en todos. Es que él era el banquero, ¿no? Luis Romero, los buses de verdad, los que tenían palanca para pasar el real, el pasaje, los verdes y los azules de Parque Lefebvre. Los CUSA y el de Panamá Viejo, Viapora, lo manejaba una señora. ¿Una señora manejaba esos buses?
1: Sí, eran puras señoras.
0: Dice, sí, rutina 1 y ruta 1 y ruta 2. Sí, recuerdo, era una tortura, amiga bella. Gracias, mi amor. Dice, el que dijo que los buses de San Pedro eran los mejores, a la que respondió, él lo dijo con sarcasmo, amiga. Sí, ah, Ofi.
2: Esos buses venían, no es lento. ¿Qué pasa con el panameño? Ellos están acostumbrados a su diablo, roban es a balazo.
0: Sí.
2: Y en la ruta San Pedro no había muchos. Y te demoraban en pasar. Demoraban en pasar.
0: Ah. Waldo Zúñiga dice: Reina Azul, los CUSA fueron los primeros que lo manejaban mujeres. Y pasaban por la catedral. Y los hombres se querían montar en esos buses por ellas.
2: Se parecen, eran señoras. Ah. Se parecen a los actuales Metrobús. Nada más que los Metrobús están pretty. Ah. Al lado de los CUSA.
0: Luis Carlos, Mr. Mock, Análisis Chalón, Jané Margaret, Mr. Panamá, Fakir, Máquina del Sabor, Margarita Bessy, Robert Parker, los iba a gatear a la Violeta a los que no querían ir a dar las clases en el Gastón. ¡Ah! ¡Ey! En paz descanse, Parker, oye, en paz descanse. Bien buena gente, me guardaba todos mis libros para que sepa, tenía un business muy grande. Gracias, mi reina, por la programación, estuvo deliciosa. Oye, y el Master, hoy, Master viene con candela pura, hoy en vivo a todo color, ya no está en la comodidad de su espectacular estudio de grabación. Hoy está aquí directo, así ve. Dice, este sábado, Candela, es un sábado cada mes. Es cuando él quiere. Él es dueño de su tiempo, mi amor.
2: Cuando me dan cosas buenas que dicen, hey, anda a hacer cabina, yo te voy a llevar el almuerzo. Yo te voy a llevar el café, yo te voy a llevar una fría.
0: Y yo te voy a traer un dulce, una cosa esa. Una cosa así, exactamente. Lilibeth Taylor, hasta ahora puede escribir súper enredada, haciendo oficio. He disfrutado del programa al máximo. Besos y bendiciones. Gracias, Lili. Y no podía faltar el incienso de coco y de fondo ring my bells. ¿O qué será? ¿Qué será? Algunos tenían luces estrambóticas. ¿Había incienso de coco en los buses?
2: Hasta ya no me acuerdo.
0: Y dice que ponían y que
2: seguro que era incienso y no otra cosa.
0: Ring my bell. Ay, a lo mejor él pensaba que era incienso. Dejen al pelado. O es un sarcasmo. Ahora que hoy todo el mundo está hablando de que sarcásticamente. Keru, te bajabas por la puerta de atrás para ahorrarte los 10 centavos para la mamá llena, Saúl. Te bajabas, ¿tú no pagas el pasaje?
2: Mira, ay, te mando un pedazo de CUSA.
0: Ey, lo que pasa es que Saúl tiene todas esas colecciones. No me extrañaría que tenga un pedazo de CUSA en la casa. Daniel Saldaña, yo viví en San Francisco. Esos molde pan, Dios mío, incomodísimo. Luciérnaga, Keru, gracias, disfruté tu programación. Ese tema de los buses me encantó, pero no mencionaron los de Veranillo. Sí dijeron, Luciérnaga, algunos de Veranillo. Acá, La Guetorra, Master. ¿Y qué me dice? Los buses Villarrica y Pueblo Nuevo. Lentos y dañaditos. Como antique. Ey, Gueto, tú eres mala. Ahora sí me despido, lo voy a dejar en muy buenas manos. Hoy tendrán un sábado Candela celebrando el Día del Trabajador que fue ayer. Dice Master, la culpable de Almirante, por favor y gracias.
2: ¿La qué?
0: La culpable de Almirante. ¿Cuál es el problema?
2: Esa puta gente que
0: hoy es gueto. Hoy esto es gueto, como todo sábado. Me despido con esta. Pásenla bien, Dios los bendiga.

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0: panameño que no ha bailado Gotitas de Amor, brother, no es panameño.
1: Hola, Master, tú la estás votando.
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0: decirte, Elena, y se va para el interior en sintonía. Ya sabes la frecuencia para allá abajo.
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0: dice Gilda, también dice Master DJ. Buenas tardes, reportando sintonía desde Samaria, sector 3. Voy a la pausa y vengo en breve.
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2: Así mismito, de vuelta con más. Y vamos con una leve tandita esa que llaman a la sed. Leve, vamos con calma, gente. Feliz fin de semana. 67910991. ¿Dónde estás? ¿Desde dónde me escuchas? Reporto sintonía.
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0: pasó, baby? ¿Cómo estás? Feliz fin de semana, gracias por la sintonía. Héctor Mendoza dice saludos a Héctor Mendoza hasta Cerro Viento. En sintonía de la mejor, papá, Estéreo Azul. Realizando limpieza en la casa, esa la que...
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0: Voy a la pausa, vamos a venir con algo más chévere a regresar también para mantener la tarde. Ojalá se mantenga así. El clima está chévere, está agradable, ¿no? Frío. Pero es más fácil que te calienten a que te dé frío, ¿no? No es así.
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1: Así mismito, de vuelta, y vamos con lo que dice de que, a ver, ahí vamos cargándola. Así vamos a arrancar la tandita.
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La programación desde donde te encuentres, 100.9 Panamá Colón y Playas, también 106.7 para todo Provincias Centrales. La gente que está ahora sale a la 1 de la tarde esperando hacer sus compras de fin de semana.

Y hasta ahora yo mismo me estoy escuchando y limpiando, barriendo, trapeando. Y un par de frías. Me imagino que así hay bastante gente en su casa. La gente que no fue al interior, se quedó en Panamá.

0: Dice, solo falta la tanda de vallenato cortavena. Era una tanda de cabanga, ¿eh?
1: Buena, buena. Master, Master, la está botando.
2: Andy. 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
0: De verdad que le pongo el disco, la gueto ya no está. Se perdió. Se fue a enfriar.

0: campeonato las tortugas. Vamos a la pausa, venimos en breve con más programación de este sábado, fin de semana, mitad del fin de semana. Lo han disfrutado porque ayer fue libre, o para algunos, eso sí. Hoy es sábado y todavía falta el domingo. Programación de Azul.
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0: Bueno, vamos a la otra pausa. Hola, pausa, ahí viene la gente quería haitiano y unas cositas. Y con eso regresamos luego del cambio. Así que usted no se mueva ahí de los 100.9 y 106.7 de Estéreo Azul.
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El mejor. Los chiricanos que vuelvan a esperar su turno. Que lo esperen, tienen que esperar lo suyo. Nadie lo mandó. Tenían casi en la bolsa el campeonato.

canción tenía un corito de caraqué, caraqué. ¿Se la saben? Escucha, escucha.

gente que estaba solicitando el dato Maque, ya lo compraron. 3, 7 y 2. 3, 7 y 2. Ahí se arropan con el 6. Es para mañana, banda, para mañana. Llegó la suerte de mano del dato Maque. 3, 7, 2. Se arropan con el 6.

lo que saben silbar, chiflar. Me lo dicen así. 1, 2, 3. Y vienen los coros. Vienen los coros fuertes. Música que prende cualquier parque, cualquier fiesta. Y vienen los coros, yo sé que se la saben.

0: De Master, esa era la canción de Boca. ¿Cuál de todas? Estamos tomando sopa de pata de vaca. ¡Mito! Empiezan los memes, empiezan las tiraderas, las indirectas.
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0: Y lo que está laburando como el Master DJ. Vamos a empezar por la derecha primero.

Master Merenguito. No he puesto merengue porque la reina Sol tuvo su catarsis. Un pasito de merengue ahí. Bueno, de todo un poquito de Juan Luis Guerra. Ya luego el cambio vamos a ponerte algo de merengue, pues. Tienen merengue tiempo happy hour. Tienen merengue tiempo de retro retro. De los ripiados. ¿Cuál merengue quieren, pa' ver? 67910991. Programación de este sábado aquí en Azul 100.9 y 106.7. A usted que está en sintonía en su automóvil, acaba de salir de laborar, va a buscar buen refine, pero va en nuestra sintonía. Gracias por esa sintonía.

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4: Una vez en una fiesta, tocaba yo mi trompeta, cosa que sucede a diario. Cuando miro a una mesa aquel hombre solitario que me mira con tristeza. Cuando termina la fiesta, aquel hombre se me acerca y dice con cierto dejo: Wilfrido, dame un consejo.

0: ¿Qué tiempo pone los merengues?
1: ¡Qué caliente estoy! ¡Qué sabroso estoy! ¡Qué calamidad!
0: Que por acá bendiciones para todos. Saludos a Adriano, Ricardo, hasta New York City.
2: ¡Sabroso!
0: De que lo dijo de Marqués, se lo quitaste. Pa' que palo es palo.
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0: ¿Qué dice el Cheyo de Gran?

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Dice Cholo Pérez, 40, 45 años atrás, esos merengazos, excelente, claro que sí. Yo me estoy remontando cuando yo tocaba en carnavales. Ay, Cholo, no te me voy a atacar ya. Mediados y finales en los 90. No, y la que viene con la que voy a cerrar, tengo que ir a la pausa, ya me está pitando aquel reloj. Suave que voy. Una más.

Empieza ese disco, papá, vamos a ponerlo bien de arriba. ¡Qué tiempo, eh! La música del fin de semana siempre la comanda para ti, Estéreo Azul. No hay más, no existe otra.

Man, yo mismo me estoy haciendo en este momento un ratatouille. Si vas recordando un tiempo cuando estaba peladito. Tienes que moverte bien. Somos de la generación que nos ponían a dormir en la fiesta y en la silla. Por eso es que hoy en día la gente no escucha la alarma porque viene de esa generación.

7, 2. Ahí se arropan con el 6. Bienvenido a esos cafés para todos los que ganan. El lunes aquí en la oficina tienen que estar los cafecitos. Y con pan, para que sepan.

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6: Aria Vega Ryan Caso, la cosañita premio ni a la voz.

0: estás quedada, ponte la 10, Ana.
1: Dime cómo lo consigo.
0: Dice saludos para el personal administrativo de la escuela Abelardo Herrera de Aguadulce. En especial para el sultán José Gómez.
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0: Cerro Viento, haciendo limpieza con la esposa. Saludos para la familia Herrera. Herrera Ayala, para mi hijo Alexander Herrera, hasta la barbería Tatú. Un par de frías, tú sabes.
1: Con la lanchita lista en el muelle.
0: Dalvis, ¿qué dice la Barbie?
1: Frente al mar, y si quieres city, nos vamos para la arena.
2: Mater, tú la estás botando.

Eso dice, buenas tardes, Master DJ. Saludos a Mariana, a Migdalia y José. Todo hasta el PH, Canal View en Clayton. Bien, escuchar Soltera. Ahorita te pongo ese tema, brother.

0: Otra para que disfruten. Los urbanos de la gente adulta. Estos temas en la party, brother, no pueden faltar.
1: Ay,

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Marina, vamos con tu tema. Yo me había pedido un tema hace un par de minutitos. Tampoco fui que tan atrás, ¿no? Vamos con tu tema, Marina. Dale volumen. ¡Ay! ¡Ay!

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0: ¿Quién dijo miedo?
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6: Yeah.

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5: El primer mundial se disputó en 1930 en Montevideo, Uruguay. En ese primer torneo solo participaron 13 naciones. Los primeros partidos en jugarse fueron Francia, México y Estados Unidos, Bélgica. La final la ganó Uruguay 4-2 ante Argentina. 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
0: Ya viene Randy Fields.

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0: Hoy es de noche, pa' ver. No, ya es de noche, buenas noches. Puerto Rico y donde quiera. ¿Cómo les ha ido con la lluvia? ¿Cómo me lo trata el fin de semana, mi gente?
1: Una amiga bien sincera. Para todas las compañeras del Chiringue y un abrazo fuerte.
0: Dice por acá los titulares, se inundó Panamá.
1: Ocho mejores, la tengo verde.
0: Ya, ya estamos en la temporada de aguacero, ya llegó temprano. O es el famoso fenómeno del Niño. Saludos, mi gente, Randy Fierce, cabina de Estéreo Azul. Quiero acompañarte, o mejor dicho, voy a acompañarte hasta las 10 de la noche en lo que respecta a la programación de Arranque Azul.
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0: Desde ya iniciamos programación hasta esa hora con todos los éxitos que rodean la cabina de esta emisora.
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0: Usted que nos sintoniza en casa en el 868 y toda la gente que en el interior del país disfruta la programación de los 106.7.

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1: Dice Randy, lluvia total aquí en Parque Lefebvre. Pero si venimos por allá y
0: la tierra se cae,
1: por todos lados no cesa de llover.
0: Santo, ay, santo bueno.
1: Dice por acá la gente desde Pedregal, estamos en sintonía pasándola bien.
0: Cielo.
1: Modo de contacto, nuestro WhatsApp 67910991, para que nos reporte la sintonía, donde quiera que estés. Ahí está lluvia de tu cielo, Willy Colón. Precisamente es a la inversa, una canción relacionada con la sequía, pero qué contraste, ¿no? Cuando llueve así fuertemente, la gente la solicita y la relaciona es con la lluvia. Adivinen qué canción me pidieron.

0: Buenas noches, Heidi. ¿Cómo estás, Heidi? Mi hermanazo Roberto Santana, cuénteme.
1: Lluvia cruel.
0: Dice, acá desde la vecindad de Monte Oscuro, bendiciones, ¿cómo no?

0: hermanazo Cristian, cuénteme, Cristian Lauer, Cristian Menéndez. Dice Randy, vamos camino hacia Villalucre, escuchando Estereo Sur, vamos a cantarle el cumpleaños con la familia a Wilfredo con... Se me olvidó el nombre, Wilfredo Benítez, no será el boxeador, hombre, allá la vida. Déjame buscar por acá. A toda la gente que nos sintoniza el saludo cordial, ya comienza a molestar mi teléfono cuando necesito un favor del teléfono. Pero bueno, van a cantarle el cumpleaños a Wilfredo, creo que es así, ¿no? Se me escapaba el nombre, pero así que saludo para usted y su familia, que se acompañan del fin de semana bajo los éxitos de Estéreo Azul y bajo esta lluvia. Adivinen otra canción relacionada al aguacero, a la lluvia, a la temporada esta. Que cuando la gente ve las gotas caer, como dice, piden, solicitan, exigen estos temas. Al 67910991. ¿Por qué no piden una canción así de verano?
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0: Dice, pon la lluvia de Fernandito Villalona, allá la vida.
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0: Soliciten un tema de verano.

grande, dice Cristian Wilfredo Saavedra. Es el que está de cumpleaños. Felicítemelo. ¿Cómo no? Felicitaciones a Wilfredo Saavedra, que está celebrando su cumpleaños hasta allá, hasta San Rafael, Villalucre. Así es, ¿no?

0: buena salsa para disfrutar este sábado. Repórtame la sintonía donde quieres que estés. 67910991. Pasándola bien con esta lluvia. Con los éxitos de Estéreo Azul.
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6: La expulsión más rápida en la historia de un mundial de fútbol fue la de José Batista de Uruguay, quien fue expulsado a los 53 segundos durante el partido contra Escocia en el Mundial de México 1986. Fue la primera vez que se mostró una tarjeta roja tan temprana en la historia del torneo. 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
0: Randy, mandale saludos a Maribel, Karen, Nina, mi hermanazo Fabio Smith, el teacher Fabio Smith, dice, dando una vuelta, aprovechando estos días de lluvia. Sí, porque uno aprovecha los días de sol, pero también están los días que llueve bastante. Uno está en la comodidad de su automóvil y disfrutando de la familia también, igual. Ajo, el bribón del aguacero, y no es Fabio Smith. No, que va. Así que saludos a Maribel, a Karen, a Nina, a toda la gente que se encuentra ahí disfrutando

0: Ahí está para complacer el bribón del aguacero. Mi hermanito Roberto Santana, ¿cómo estamos? Igual, feliz fin de semana, dice la familia Saavedra Crespo. Ajá, nos complace con el aguacero de mayo. Hay bastante aguacero de mayo. Hola, Randy, disfrutando de la programación con esta rica lluvia. Noche fresca, nuestra amiga Daisy también con nosotros. Mucha gente en sintonía dice buenas noches, don Randy. Le saluda a Gustavo Cunningham. ¿Cómo está, hermanazo? Tenía rato de que no se reportaba. Dice contento de estar en sintonía de la decana Estéreo Azul. Le agradezco un tema de la dimensión latina. Se llama Llanero, el maestro Andy Montañez. Oh, cómo no, carace del disco. Yarito Bengochea, ¿cómo estás, Yarito? Saludos cordiales. Estamos acá en sintonía desde Villa Daniela, pasándola bien.
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0: 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Feliz fin de semana. Repórtame la sintonía 67910991. Se hace de noche, de repente más apresurado cuando el tiempo está así con lluvia. Eso sí, el fin de semana coge como una tonalidad distinta. La gente se recoge, ya sea para su casa o para donde más le convenga. La gente se recoge. Así que muchos también manejan más precavidamente. Son más precavidos manejando. Eso espero. Pero eso sí, el fin de semana se porta de forma diferente cuando se complementa así con la lluvia. Pienso yo. Lo que sí no varía es la sintonía de Estéreo Azul, siempre ahí. La gente en todo momento. Buenas noches, Delka, saludos. Dice para Alaya.
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0: Está haciendo tareas, Alaya.

Mi hermanazo y colega de toda la vida, el Lobo Molina. Cuénteme, hermanazo. Ve otra canción que habla de lluvia. Esta habla de tormenta. El gallo a Tito Rojas de la producción Sensual hace añales este tema. Tormenta de amor. Maneje con calma usted que va atrás el volante. Gracias por escuchar Estéreo Azul.

0: Wilfredo Saavedra. Es el que está de cumpleaños, don Wilfredo Saavedra. Envíale saludos al gran Beto Pinzón. Don Cristian Menéndez, Dilla Oyer, saludo. Disfrutando este sábado y compartiendo con la gente preciada. Y pasándola bien. Mi amiga Úrsula, ¿cómo estás, Úrsula? ¿Cómo te trata el sábado, Úrsula?
1: Randy, Randy, feliz Día del Trabajador, feliz sábado, rico, rico, rico. Hasta Pedregal Montería, la divertida Úrsula.
0: Para Úrsula, la gente que nos sintoniza desde Pedregal y para toda la gente que está en sintonía, dice buenas noches, Randy. Estamos en modo invierno, coloca el tema Lluvia de Ángel Canales. El arqueólogo de la salsa, él es experto en buscar temas musicales de arqueología. Por eso lo bautizamos así como el arqueólogo de la salsa. Otro mensajito por acá, te felicito muchísimo. Cuando usted está en control, la programación es super... Gracias. Aquí todas las programaciones son superiores. Dice, desde el tiempo del maestro, ¿cómo no? Mi hermanazo Gustavo, saludos, ¿cómo estás ahí? Randy, aquí está tu barra. Dice, estamos acá en sintonía desde San Carlos. Coloca calculadora de Oscar de León. Esa se brinda en verano, en invierno, cae nieve, sol radiante, como sea, esta calculadora, dice. Por favor, pongan la murga de Panamá, pongan lluvia. Bueno, ahí está lluvia. Dice desde Chiapas, México, como unos saludos internacionales a toda la gente que nos oye, que nos sintoniza desde...

0: fuera de frontera, ya sea a través del www.estereoazul.com, busca emisoras de Panamá y sale Estereo Azul. Y primero que nada, gracias por preferir la radio. Y de tantas emisoras buenas, usted elige la mejor, Estereo Azul. Así que doblemente agradecido. Randy dice, me llamo Wilfredo Saavedra, también estoy manejando Uber, te saludando. Dice, de cumpleaños a otro que se llama igual, bueno. Saludo, compa, y dice, para mi mamá Carmen y Valdi, hasta el coco de la chorrera. Randy, compláceme con más canciones de lluvia, dice, Aguas Negras. Bueno, que sí, esas son Aguas Negras. No, no confunda las aguas, hermano. Ese es Luisito Carrión con la orquesta de Gunda Berset. Sí, pero esas son Aguas Negras. No confunda las aguas. Es más, te voy a poner esta. Creo que es el mismo cantante, pero con la orquesta de Bobby Valentín.
1: El agua.
0: Esta sí es agua fresca, limpia y clara. Es diferente, Pero es el mismo Luisito Carrión con la orquesta del maestro Bobby Valentín.